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1: Hoy les propongo reflexionar sobre la bondad, que es lo que perfecciona a la persona, porque sabe dar y darse sin temor a verse defraudado, transmitiendo aliento y entusiasmo a quienes lo rodean. En ocasiones, el concepto de bondad es confundido con el de debilidad. A nadie le gusta ser el buenito de la oficina, de quien todo el mundo se aprovecha. Bondad es exactamente lo contrario. Es la fortaleza que tiene quien sabe controlar su carácter, sus pasiones y sus arranques para convertirlos en mansedumbre. La bondad es una inclinación natural a hacer el bien, con una profunda comprensión de las personas y sus necesidades, siempre paciente y con ánimo equilibrado. Este valor desarrolla en cada persona la disposición para agradar y complacer en justa medida a todas las personas y en todo momento. ¿En qué circunstancias nos alejamos de una actitud bondadosa? Es muy sencillo apreciarlo en las actitudes agresivas que se adoptan con los malos modales y la manera de hablar, a veces con palabras altisonantes, con la razón de nuestra parte o sin ella. La indiferencia que manifestamos ante las preocupaciones o inquietudes que tienen los demás, juzgándolas de poca importancia o como producto de la falta de entendimiento y habilidad para resolver problemas. Qué equivocados estamos al considerarnos superiores. Al hacerlo, nos convertimos en seres realmente incapaces de escuchar con interés y tratar con amabilidad a todos los que acuden a nosotros, buscando un consejo o una solución. Equivocadamente, nuestro ego puede regocijarse cuando alguien comete un error, a pesar de las advertencias, casi saboreando aquellas palabras de "no quiero decírtelo, pero te lo dije". Y nos empeñamos en poner el dedo en la llaga, insistiendo en demostrar lo sabios que son nuestros consejos. Seguramente todo esto sale sobrando, porque la persona ya tiene suficiente con haber reconocido su error y quizás en ese momento está afrontando las consecuencias. La bondad no se detiene a buscar las causas, sino a comprender las circunstancias que han puesto a la persona en la situación actual. Sin esperar explicaciones ni justificación, y en procurar el encontrar los medios para que no ocurra nuevamente. La bondad tiene tendencia a ver lo bueno de los demás, no por haberlo comprobado, sino porque evita enjuiciar las actitudes de los demás bajo su punto de vista. Además de ser capaz de sentir de alguna manera lo que otros sienten, haciéndose solidario al ofrecer soluciones. Una persona con el ánimo de exaltar su bondad puede subrayar constantemente lo bueno que ha sido, todo lo que ha hecho por su familia, cuánto se ha preocupado por los demás. Y eso, por supuesto, no es bondad. La bondad es generosa y no espera nada a cambio. No necesitamos hacer propaganda de nuestra bondad, porque entonces pierde su valor y su esencia. El hacernos pasar por incomprendidos, a costa de mostrar lo malos e injustos que son los demás, denota un gran egoísmo. La bondad no tiene medida, es desinteresada, por lo que jamás espera retribución. Podemos añadir que nuestro actuar debe ir acompañado de un verdadero deseo de servir, evitando hacer las cosas para quedar bien, para que se hable bien de nosotros. El ser bondadoso tampoco equivale a ser blando, condescendiente con la injusticia o indiferente ante lo que está bien o está mal en las actitudes y palabras de quienes nos rodean. Por el contrario, sigue siendo enérgico y exigente, sin dejar de ser comprensivo y amable. Del mismo modo, jamás responde con insultos y desprecio ante quienes así lo tratan. Por el dominio que tiene sobre su persona, procura comportarse educadamente a pesar del ambiente adverso que a veces la rodea. La bondad, como hemos visto, va más allá de un simple ofrecimiento de cosas materiales en condiciones precarias. Para fomentar este valor en nuestra vida, podemos considerar que debemos sonreír siempre, evitar ser pesimistas, ver lo bueno y positivo de las personas y circunstancias, tratar a los demás como quisiéramos que nos traten, con amabilidad, educación y respeto. Corresponder a la confianza y buena fe que se deposita en nosotros. Ante la necesidad de llamar fuertemente la atención a los hijos, un subalterno o a otra persona, conviene hacer a un lado el disgusto, la molestia y el deseo de hacer sentir mal al interesado. Conviene buscar con nuestra actitud su mejoría y aprendizaje. Conviene también visitar a nuestros amigos, especialmente a los que están enfermos, a los que sufren un fracaso económico o aquellos que se ven afectados en sus relaciones familiares. También procurar dar ayuda a los necesitados, sea con trabajo o económicamente. Servir desinteresadamente. Concluyamos diciendo que el valor de la bondad perfecciona a la persona que lo posee, porque sus palabras están cargadas de aliento y entusiasmo, facilitando la comunicación amable y sencilla. Sabe dar y darse sin temor a verse defraudado, y sobre todo tiene la capacidad de comprender y ayudar a los demás olvidándose de sí mismo.
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Hola, hola, hola, hola, ¿qué tal? ¿Cómo les va? Muy, pero muy buenos días para todos. Bienvenidos a esta edición de día viernes. Sí, llegó el viernes. Le estamos abriendo las puertas al fin de semana en este viernes 2 de octubre. Aquí estamos para hacerles compañía, como lo hacemos todas las mañanas, desde la hora 7 hasta la hora 8, para compartir una hora de música e información junto a todos ustedes, aquí en la sintonía de la 95.5 por Radio Las Parejas, donde también nos escuchamos es por la web en www.radiolasparejas.com.ar. Mañana con algunas que otras nubecitas que tenemos en estos momentos en nuestra ciudad. La temperatura de 8 grados. Está fresquita la mañana, ¿eh? 96 el porcentaje de la humedad, 1018 hectopascales la presión barométrica. El servicio meteorológico nos está anunciando buen tiempo para la jornada de hoy. Para la tarde, dicen, hay una probabilidad de que en horas de la tarde, 2, 3 de la tarde, podríamos llegar a tener alguna que otra gotita loca, pero es muy baja la probabilidad, así que vamos a ver qué es lo que sucede. Para hoy están pronosticando una temperatura máxima que podría llegar a los 20 grados. Eso es lo que están anunciando los portales del tiempo. ¿Y ustedes quieren saber cómo va a estar el fin de semana? Bien, le vamos a contar entonces. Siguen anunciando las posibilidades de tormentas matinales para mañana sábado. Eso es lo que están indicando desde el servicio meteorológico, con una temperatura mínima de 13 grados y una máxima de 21. Esas tormentas las tendríamos, reitero, en horas de la mañana. Ya por la tarde tendríamos cielo parcialmente cubierto, se iría despejando hacia la noche del sábado. Día domingo vamos a amanecer con cielo semicubierto de nubes, con una temperatura mínima de 10 grados y una máxima de 22. Dicen que también podría llegar a haber una inestabilidad, pero es mucho menor a lo que indican para la jornada de hoy. Casi que ni llegaría al milímetro la lluvia caída del día domingo. Ya la mañana del sábado sí es un poquito más, pero dicen que para la tardecita noche del domingo podría haber alguna inestabilidad también. Reitero, para el domingo una temperatura mínima de 10 grados y una máxima de 22. Y arrancaríamos la próxima semana, el día lunes, con cielo semicubierto de nubes, con una temperatura mínima de 12 grados y una máxima de 23. Ya nos quedaríamos durante el fin de semana y la próxima semana, según es lo que está indicando el servicio meteorológico, con estas temperaturas bien primaverales. Muy feliz, yo sé que no he de morir, mi amor. Como siempre, nosotros nos escuchamos por la web en www.radiolaspareja.com.ar y en la sintonía del dial estamos en la 95.5. Muy buenos días para todos, bienvenidos a esta nueva edición de Cada Mañana, edición de día viernes.

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Vamos a compartir títulos de la mañana de hoy. Partió el vuelo Rosario-Madrid y la provincia recuperó la conectividad con Europa y después de 4 décadas. El gobernador Maximiliano Puyaro presenció el arribo y la partida del vuelo inaugural del World 2 FI Fly que se une a Rosario con Madrid. La nueva ruta, que operará 2 veces por semana, forma parte de la estrategia provincial para consolidar al Aeropuerto Internacional Rosario y las Malvinas como un nodo logístico y de conectividad del interior productivo argentino.

0: crimen de Joaquín Pérez, la querella sostuvo que cuatro testigos reconocieron a López como el conductor de la moto. En el juicio por los homicidios de Joaquín Pérez y Ariel Simoncini, el abogado Carlos Varela destacó el valor de los reconocimientos y de los testimonios de identidad reservada. Dijo que el primer testigo actuó como un reflejo ético y que su aporte fue la chispa que permitió reactivar una investigación que llevaba años en un limbo. El debate contra Cristian López y Emanuel Villanueva terminará el próximo lunes. Un grave siniestro vial en Soldini. Una adolescente fue atropellada por una camioneta del servicio penitenciario en la ruta 14. El hecho ocurrió en la intersección de la ruta 14 y calle Ecuador, a metros de una escuela primaria. Una joven de 15 años fue trasladada por el CIES a Rosario. Intervinieron bomberos, policía y personal de tránsito de Soldini. El tránsito hacia Pérez se permaneció cortado. Este grave accidente se registró este jueves por la noche en la ruta 14, calle Ecuador, en la localidad de Soldini, donde una camioneta del servicio penitenciario colisionó con una bicicleta en la que se desplazaba una adolescente. De acuerdo con la información preliminar, la joven de alrededor de 15 años sufrió heridas de gravedad y fue trasladada por personal del CIES hacia Rosario para recibir la atención médica. Y el hecho ocurrió a pocos metros de la escuela primaria de Soldini y generó un importante operativo de emergencia en la zona. ¿Qué le voy a hacer? La voy a matar, la voy a matar. Otro de los títulos: cayó de un techo mientras colocaba equipos de sonido en un bar del centro. Un operario resultó herido este jueves por la tarde tras caer desde una altura aproximada de 4 metros mientras realizaba trabajos en un bar que está ubicado en la zona de Jujuy y Balcarce. El hombre fue asistido en el lugar y trasladado al Hospital Centenario. También vamos a hablar en el ámbito policial y local, porque una persecución y una aprehensión de una femenina por conducción peligrosa. En horas de la mañana de ayer, aproximadamente a las 10 horas, personal de tránsito municipal solicitó colaboración al comando radioeléctrico por una motocicleta Honda CG Titán de color blanco, de 150 centímetros cúbicos, conducida por una femenina de 29 años que está domiciliada aquí en nuestra ciudad y se estaba dando a la fuga sin casco. Había evadido el accionar de los inspectores y circulaba a alta velocidad por las calles de la ciudad, iniciando un raid desde calle 21 y 32 bis hasta llegar al kilómetro 383 de la ruta nacional número 9, donde fue aprehendida. Allí secuestraron la motocicleta en la que circulaba y se trasladó el procedimiento a las instalaciones de la comisaría de esta ciudad para prosecución de las actuaciones, y ahora interviene la UFE de Cañada de Gómez.
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0: También hubo más novedades en el ámbito policial, donde las iremos desarrollando de a poco. Ahora sí vamos a compartir la música, precisamente en esta mañana de día viernes, cuando ya pasaron 27 minutos de la hora 7 y nosotros hasta la hora 8 los vamos a seguir acompañando.

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0: Y como todas las mañanas estábamos compartiendo junto a todos ustedes la música ciudadana cuando ya pasaron 36 minutos de la hora 7.
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1: 40 minutos se pasaron de la hora 7, lo seguimos acompañando en esta mañana de día viernes y por la causa de la partera Dolly, la Cámara Federal ordenó que sea llamada indagatoria en un caso por supresión de identidad. La medida se definió al revocar un fallo de primera instancia en una causa iniciada por Carlos Fargioni por dudas sobre su identidad biológica y su nacimiento en Rosario en 1978. Ahora el juez deberá tomarle declaración por los hechos.
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1: La empresa láctea anunció el cierre de su planta en el Trébol y afecta a 54 trabajadores. La firma Savencia comunicó que la fábrica continuará funcionando hasta el 31 de marzo de 2027. El gremio Altilra y el gobierno local buscan alternativas para sostener la actividad y conseguir un inversor que permita preservar los puestos laborales. La empresa láctea Savencia anunció que cerrará el próximo 31 de marzo su planta de la localidad santafesina del Trébol, donde actualmente trabajan 54 personas. La decisión generó preocupación entre los empleados y las autoridades locales por el impacto laboral, por tratarse de una fábrica con más de 140 años de historia en la ciudad.
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1: Un cuidacoches que portaba un arma blanca fue detenido en el marco de un operativo de control municipal. Esto sucedió en la zona de Garay y Sarmiento. Allí los agentes en Rosario fueron amenazados por el cuidacoche, quien los insultó e intentó arrojar baldosas al móvil de la Secretaría de Control.
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1: Compartimos un título más. Octubre Rosa habilitarán 1.200 turnos para mamografías gratuitas y reforzarán acciones para la prevención del cáncer de mama. La Municipalidad de Rosario presentó este día jueves las actividades para todo el mes con el objetivo de reforzar la detección temprana. La estrategia contempla la búsqueda y seguimiento de mujeres vinculadas a la red pública local que no tengan sus controles al día.

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0: Y así estábamos escuchando la música de Víctor Heredia junto a los amigos que nos hacían compañía cuando ya pasaron 46 minutos de la hora 7.
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0: 54 minutos pasaron ya de la hora 7 y ya casi estamos llegando al final de esta edición de Cada Mañana. En Rosario Central, Werner sufrió una lesión y Ledesma vuelve al arco ante Banfield. El canalla, que contará con público visitante en el sur bonaerense, también tendrá las bajas de Campas y Pizarro, convocados por sus selecciones, mientras que Sandes debe cumplir una suspensión. Paul Fernández y Alan Rodríguez se recuperan de distintas molestias musculares. Emmanuel Macron recibió a Javier Milei en el Palacio del Liceo acompañado de gobernadores. El presidente francés recibió a su par argentino en París en el marco de la agenda de Milei en Francia, de la que participaron mandatarios provinciales, funcionarios nacionales y empresarios. Cayó hijo de un barra brava de Ñul por una balacera en Villa Gobernador Gálvez. El joven de 26 años fue detenido en un pasillo cercano al arroyo Saladillo, donde secuestraron dos pistolas y municiones. El hijo de una mujer condenada por comandar la barra rojinegra en 2024, y vinculada a los monos. Y compartimos un título más. Santa Fe frena la ola de gripe, pero el niño enciende alarmas por riesgo de leptospirosis en las islas. La directora de Promoción y Prevención de la Salud, Analía Chumpitaz, analizó el escenario epidemiológico en la provincia, destacó el descenso de los contagios de influenza en contraste con la ola nacional y advirtió por los cuadros de bronquiolitis en niños. Además, brindó recomendaciones claves para evitar la leptospirosis, cuyo contagio aumenta con las inundaciones y los anegamientos.
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0: Y así estábamos compartiendo los últimos títulos en esta mañana de viernes. En la temperatura de 9 grados en estos momentos en nuestra ciudad, 93 el porcentaje de la humedad, 1018 hectopascales en la presión barométrica. El servicio meteorológico nos está anunciando cielo semicubierto de nubes. Existe la posibilidad de algunos chubasquitos en horas de la tarde, tardecita. Vamos a ver qué es lo que sucede. El fin de semana también estaremos pasaditos por algunas que otras gotitas locas también. Es lo que están anunciando los portales del tiempo. Nos despedimos, pero nos quedamos en la sintonía de la 95.5 porque ya llega la mañana de la radio.

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Muy buen viernes para todos. Ha llegado el último día hábil de la semana en una mañana muy, pero muy agradable. Y si quiere disfrutar de la primavera de este viernes, aprovéchelo ahora, porque dentro de un rato probablemente ya la situación meteorológica va a ir cambiando. Pero ya enseguida le vamos a estar contando qué es lo que va a pasar con el tiempo en el día de hoy, mañana, el día domingo, en fin, lo que va a suceder con las condiciones climáticas. A disfrutar de la mejor manera posible, no solo como se pueda, poniéndole el empeño para que todo vaya un poquito mejor. A vivirlo de la mejor forma posible. ¡Buen día, las parejas!

0: La hora 8:05 de esta jornada de este día viernes. Temperatura baja, 9 grados la que tenemos en estos momentos. La sensación térmica es de 7 grados, 2 grados menos que la temperatura es lo que percibe el cuerpo cuando sale al aire libre. La máxima para hoy estaría en derredor de los 21 grados, eso es lo que están pronosticando. El viento ahora es del sector noreste a 14 kilómetros en la hora, la humedad 91%, la presión barométrica 1018.3 milibares de mercurio. La visibilidad es buena, no es la óptima, pero es muy buena, casi llegando a la óptima visibilidad. Amaneció a las 6:42, en ese horario el solcito 18 minutos antes de las 7 de la mañana ya despegó en el horizonte, y el atardecer, la puesta del mismo allá en el lejano oeste, será a las 7:09 de la tarde de este viernes. Pronóstico para hoy, le decía, disfrute del solcito ahora, porque dentro de un rato comenzarán a aparecer algunas nubes, porque antes del mediodía se va a nublar, y va a quedar nublado durante toda la tarde de este día viernes. ¿Por qué? Porque en la madrugada llegarán las tormentas y la lluvia, es lo que están anunciando todos los portales relacionados a condiciones climáticas. Así que para mañana sábado, madrugada, con tormentas, con lluvias, eso es lo que dicen, eso no quiere decir que suceda, pero dicen que va a pasar. Eso será en la mañana, hasta las 10, 11 de la mañana, la probabilidad de lluvias mañana, y después las condiciones irían mejorando de a poco. Domingo, mayormente nublado, pero con buen tiempo dentro de todo. Lunes, martes, también. Lindas jornadas, y el miércoles llegaría otra vez la inestabilidad que se mantendría hasta buena parte del otro fin de semana. Pero bueno, no nos adelantemos tanto. Por lo pronto, mañana sábado, madrugada y durante buena parte de la mañana con lluvias y probables tormentas matinales. El domingo mejorarían las condiciones climáticas. Juliana, ¿cómo le va? ¿Qué dice? Buen día, ¿cómo anda?
1: ¿Qué tal? ¿Cómo les va? Muy buen día para todos. Bien, bien, aquí estamos ya disfrutando de esta jornada de viernes con solcito. Vamos a aprovechar, como dijo usted, el transcurso de la mañana, que está linda la jornada porque después sí va a desmejorar. Hay que igualmente hay que buscarle la vuelta.
0: El otro día yo decía, ¿no? Nuestros abuelos siempre comentaban que cuando limpia de noche... dura muy poco,
1: muy poco,
0: y
1: sí.
0: Se dio, ¿no? Porque limpió de noche, la lluvia fue el domingo, decíamos, sí, el domingo la noche limpió, el lunes apareció todo limpito, el cielo, y bueno, cuando limpia de noche, dura muy poco el buen tiempo.
1: Así es.
0: Y
1: así
0: se dio, porque volvió a llover, y ahora vuelve a llover. Y va a volver a llover.
1: Sí, sí, sí, sí. Así que, pero las temperaturas igual van a ser primaverales, vea el lado positivo.
0: Sí,
1: no
0: sí,
1: sé si
0: sí.
1: Va a haber el sol, pero las temperaturas...
0: Ya llovió, para el campo precisaba 25, creo que llovió 28.
1: Ya
0: en
1: estaría.
0: El término de una semana, sí, ya está. Ya está. Y llovió bien, despacito.
1: Tranquilo, no fue tormenta fuerte ni nada. Así que, pero igualmente, como decimos siempre, ¿no? Con el tiempo no se puede hacer nada.
0: Nada.
1: Así que si quiere llover, va a llover.
0: Nada de nada.
1: Bueno, hay mucha información para compartir en el transcurso de esta mañana. Hubo varios informes en el ámbito policial de distintos hechos ocurridos aquí en nuestra ciudad. Así que después estaremos comentándoles. Vamos a estar hablando también de actividades que se vienen para este día viernes y el fin de semana en nuestra ciudad. Ya hay actividades programadas también para la próxima semana, hablo en el ámbito local. Después también vamos a hablar en el ámbito del espectáculo, porque bueno, sigue con muy buen rating MasterChef Celebrity. Recordemos que antenoche no estuvo por el partido de la selección argentina.
0: ¿Esta noche juega la selección?
1: No. Le estoy hablando de la selección argentina.
0: Ah, está bien.
1: Entonces...
0: Ya la saqué.
1: Sí. Hoy va a haber un programa especial de MasterChef, así que bueno, después vamos a estar contando, porque anoche también hubo participantes, ya hubo delantal negro, así que bueno, vamos a estar charlando un poquito de eso. Intenté, y es más, los dos intenté, pero ya lo que es Popstar es como que ya no... Ya cuando no te gusta algo, no lo podés ver más. Miré muy poquito, no me gustó. Y miré Mi Sueño, que yo no sé si justo me tocó a mí, los que cantaban todo muy feo. No feo, muy feo. Vi, no me gustó lo de anoche.
0: No, anoche. Le digo más, pues puse el televisor un ratitito en MasterChef, porque no lo había visto nunca, ni cuando entraron, nada. Habré mirado 5 minutos y después miré un rato el programa de... lo puse en el intervalo del partido. Yo miré el partido de Estudiantes y Platense, que ganó Platense y pasó a semifinales de la Copa Argentina. Y después lo puse un ratito a Pergolini. Pero no vi nada anoche del programa de Casca, no vi nada.
1: Sí, no me gustaron por lo menos los participantes y lo que hicieron anoche fue... Y bueno, y coincidieron algunos de los jurados también. Es más, hasta era fea la camisa que tenía el Puma. No me gustó eso, imagínense.
0: Pero el Puma es una estatua ahí que la hacen hablar un poco.
1: Sí, pero no. Así que
0: parece Chirolita.
1: No me gustó. Y bueno, y todavía no sé, como decía usted antes de ayer, todavía no se vieron en el programa las repercusiones de Joaquín Levington, ¿no?
0: ¿Quién dijo ayer que tenían 8 programas grabados, ¿no? Algo así. Vienen ya,
1: claro.
0: O sea, adelantados en la grabación 8 programas.
1: Igualmente.
0: Pero está ahí lo de Levington. Yo estuve leyendo bastante de Levington. La chica esta, la ex mujer. Habla de presentar pruebas, las pruebas no aparecen. En la denuncia anterior se cayó la denuncia porque ella nunca presentó y nunca se presentó ella cuando fue requerida para que amplíe la denuncia. Entonces me parece que entre los dos no hacen uno, son truco, claro, a la parda, ¿eh?
1: Exactamente, bueno, y
0: me parece que eso en cualquier momento se cae también.
1: Se cae y él también, o sea, tenía una carta bajo la manga porque empezó a mostrar los chats que ella le enviaba, entonces queda muy comprometida ella. Así que bueno, hay que ver. Sí, quién se expidió, porque obviamente le preguntaron, le hicieron una nota, que eso lo vi, fue Guido Casca, donde fue muy cauto en opinar sobre esta situación. Dijo, la justicia verá. Dice, yo no me puedo poner a opinar de algo que no sé mucho. Él, bueno, verá qué es lo que sucede, dice, en el programa también, pero yo no puedo sacar conclusiones así a la deriva, es lo que dijo Guido Casca.
0: Seguro.
1: Siendo muy responsable.
0: Es que
1: ¿no?
0: Nadie puede sacar conclusiones a la deriva, esta es la realidad. Pero por allí uno se pone a pensar, la abogada que ella tenía dejó el caso.
1: Renunció, claro.
0: Renunció porque... Hizo todo al revés de lo que la abogada le sugirió. Mientras la abogada estaba presentando la demanda en la justicia, ella estaba apareciendo con el programa de La Lengua de Víbora, Janina Latorre. Y entonces la abogada dijo, no, esto no es para mí. Me da la impresión que esta chica necesita esos 5 minutos de fama.
1: Puede ser.
0: Y ahora surgió de nuevo, ¡boom! Para arriba. ¿Quién la conoce? Pregunto.
1: Claro, nadie la conocía.
0: Nadie la conoce. Pero bueno, ahí está, ¿eh? Bien, después seguimos. Bárbaro. Saludo a Paula. ¿Cómo anda, Paula? ¿Qué dice? Buen día. ¿Cómo le va?
2: Buen día, Adrián. Buen día, Juli. Buen día. A Lu, a los oyentes. Todo muy bien. ¿Ustedes cómo andan?
0: Espectacular. Bien. Hasta que llueva. Ya después no tengo más ganas de que llueva. Ya llovió.
2: Y bueno, pero usted no lo puede controlar.
0: No. Seguro que no. Pero me da bronca, ¿vio? Me da bronca. Basta.
2: Y si ya llovió bastante el fin de semana pasado, la semana.
0: Ya viene jodiendo mucho.
2: Este fin de semana hay actividades en nuestra ciudad. Bueno, hoy estamos de sorteo con entradas para el circo y también para una actividad que se viene de sabores en la biblioteca, después vamos a estar comentando. Y también mañana sábado está el tercer encuentro de escritores Nilda Giusti en Casa del Bicentenario a partir de las 9 horas y lo organiza De Tinta y Café, el taller literario de Casa de la Cultura. Para más información e inscripciones se pueden anotar todavía al teléfono 3471-511-226.
0: Y mañana tipo 11, 11 y pico, lo confirmaba ayer la directora de Cultura, le van a cantar el cumpleaños a Nilda.
2: Sí.
0: 90 años, así que mañana también están de cumpleaños. Saludo a Lucía. Lucy, gusto de saludarla. ¿Cómo le va? Buen día. ¿Cómo anda?
3: Buen día, Adrián. Buen día, Juli. Buen día, Pau. Buen día a los oyentes. Muy bien, la verdad. Linda mañana.
0: Sí, linda mañana. Pesadita, me dijo usted, porque venía de afuera a la mañana.
3: Vengo caminando.
0: Y claro, sí.
3: Se siente distinto.
0: Se siente la humedad, sin duda, ¿no?
3: Claro, sí, totalmente.
0: Pero bueno.
3: Y bueno, hablando del espectáculo, hay una pareja que parece ser que se reconcilió. Diego Leuco y Sofi Martínez se los vio juntos. Se los vio juntos en el aeropuerto. Hubo una página de Instagram, así medio como de chimento sería, lomaspopu.com, subió las fotos y se mostró que la foto que es de ellos juntos, él estaba esperando, después él se fue de viaje, se despidieron con un abrazo y un beso en sus labios. Fue lo que relató el portal, alimentando las especulaciones, obviamente, ¿no? Ya hace rato igual que se venía hablando de una sospecha de reconciliación.
0: ¿Habrá sido el programa ese que estuvieron juntos?
3: Sí, el de Morphy en Telefe.
0: Que por allí llevó a que se juntaran nuevamente.
3: Y parece ser porque...
1: Y aprovecharon a decirse todo y dijeron que habían quedado cositas y bueno.
3: Obviamente los gestos que compartieron en el programa, más los comentarios, como dice Juli, todo lo que se dijeron, y parece que tuvo una repercusión en ello, así que bueno... hay complicidad y se mostraron en sus recientes encuentros, la naturalidad, cómo interactúan frente a las cámaras. Así que bueno, parece ser, ninguno lo confirmó, pero bueno, hay fotos dando vueltas.
0: Bárbaro, bien. Después ampliamos más información. Le comento rápido títulos de los diarios de esta mañana. La política a full en Independiente de Avellaneda. Gaudio, Bertoni, Sacco y Nakis son los candidatos a presidentes de la entidad roja de Avellaneda. Ricardo Bochini, un ídolo de la institución, dijo que él va a apoyar a Gaudio porque tiene una buena relación y lo conoce mucho. Otros títulos, aparece una foto de Moria Casamne. Dice la serie de Moria, un suceso, y ella dijo que la impresiona lo que provoca en la gente. Milei se garantizó en París inversiones por 10.500 millones de dólares, son para energía y minería, lo anunciaron durante la Argentina Week. De Macron a Milei. ¿Cómo hicieron el ajuste? Le preguntó Macron a Milei. Estados Unidos pidió enfriar la pelea por las Malvinas con Gran Bretaña. El mensaje de la administración de Trump lo transmitió el embajador norteamericano ante las Naciones Unidas. Mike Wall es él y fue en declaraciones a GB News en las que llamó a desescalar, ese fue el término que emplearon, el conflicto entre los gobiernos de Gran Bretaña y la Argentina, que ha tenido réplicas en ambos lados, casi a diario en las últimas semanas. La recaudación subió 3,7% y le ganó a la inflación en el mes de septiembre. Fallaron las inyecciones para matarla, esto lo comentábamos ayer, a esta mujer que había asesinado hace 30 años precisamente a una persona en Estados Unidos, con dos cómplices en ese asesinato también, y fallaron las inyecciones letales. Ahora intentan que siga con vida. Está internada, por supuesto, en grave estado. El piloto indio, un héroe inesperado que salvó 174 vidas en este tremendo suceso en un avión que iba de Dubái a Israel, ¿no? El piloto logró, gateando, llegar hasta la manija de la puerta y poder abrirla, porque caso contrario estaríamos hablando de otra situación y de una verdadera tragedia, ¿no? Cuando abrió la puerta, allí ingresaron, entre ellos, un piloto que iba en el avión y tomó el mando del mismo, ¿no? Una nena muerta, un supuesto suicidio y cuatro familiares presos. Esto ocurrió en Berazategui. Más títulos, Diario Deportivo Olé titula Calamartín, Cala de Calamar y Calamar Tim, por Martín Palermo, el técnico, lo agarró, Julián.
1: Sí,
0: ¿no?
1: Por supuesto.
0: 1-0 al pincha rata, viene mal el pincha rata, ya no pincha ni rata. El platense de Palermo le ganó muy bien, pero muy bien, vi casi todo el partido, me encantó cómo jugó Platense. Se le paró a Estudiantes de La Plata, lo dominó y lo eliminó. Llegó por primera vez a semifinales de la Copa Argentina. Otros títulos, Boca hace la fuerza frente a Unión, hoy 9:30, no se lo pierda, Juliana. 9:30 de la noche, sí, día viernes. Así que bueno, el Rojo recibe al Instituto Puntero, estamos hablando de Independiente de Avellaneda, va a las 19:15. River, Bono es el sueño, si venden a Beltrán, se lo quieren sacar encima a toda costa, Beltrán. Es terrible. Bueno, Colapinto, 10 puestos más atrás todavía ahora, ¿no? Cada vez lo manda más. En cualquier momento le dice, mira,
1: no corras. No corras. O sea, mira la carrera sentada.
0: Sinceramente,
1: tranquilo.
0: En esta carrera, yo que Colapinto pasearía por el autódromo, nada más. ¿Para qué? Si total está 15 puestos atrás. Dios mío. Bueno. Otros títulos de esta mañana para destacar, en estos 10 puestos que le dieron de más, no es problema de Colapinto, es problema del equipo, ¿no?
1: Desde el equipo.
0: Es un problema de motor. Diario La Capital dice, la intendencia mandó un mensaje al consejo para legalizar Uber, esto en Rosario, dice, será impulsado por su principal espada política, María Eugenia Smut. La clave para motorizarlo ahora es la reforma laboral nacional que reconoce la actividad. La tarifa mínima será el valor de un boleto de colectivo. Lo que pasa que quienes conozco, mucha gente que usa Uber en Rosario, y dicen que la diferencia de precio es abismal, ¿eh?
3: Sí, yo lo he usado y sí, hasta he venido hasta acá.
0: ¿Hasta las parejas?
3: Sí.
0: Y nada que ver si viniera con un taxi.
3: No.
0: Tiene que dejarte...
3: No, pero ponele, no sé, nos convenía con mi pareja venirnos los dos juntos en el Uber que tomar el colectivo, ponele.
0: Mira vos.
3: Era lo mismo que los dos pasajes.
0: Sí, ni hablar, ¿eh? Bueno, se estima que la norma será votada en 2 semanas. Aparte está en todo el mundo el Uber, ¿no? Pujaro sí. Criticó con dureza la justicia federal en un encuentro de fiscales. Más títulos, Rosario y la región entra en la fase más crítica del fenómeno del Niño. Claro, es el Niño el tema de la lluvia. Bueno, Rosario estrenó los vuelos directos a Madrid en el día de ayer. La aerolínea low cost World Fly inauguró ayer la conexión sin escala desde Rosario a Europa con 2 vuelos semanales, los martes y los jueves. Hubo una cálida ceremonia. y algunos otros títulos. Comienza a tomar forma el calendario electoral en Santa Fe, es otro de los títulos, y lo de la condenada condenada a muerte sobrevivió a dos inyecciones letales en el día de antes de ayer a la noche, cuando se cumplía la fecha en la que debían ejecutarla, caso contrario, se caía la pena. Así que bueno, se cayó la pena, ahora están tratando de que viva, ¿no? Bueno, son títulos del diario La Capital, el decano de la prensa argentina, ¿eh?
1: En MasterChef sigue adelante, ¿no? Y bueno, la China Ansi y la negra Bernassi dicen que no se aguantan, o no se saben si es parte de el show que dan, porque tuvieron otro cruce en MasterChef. Que haga terapia, es lo que se dijeron. La negra Bernassi y la China estuvieron otro tenso ida y vuelta. Dejaron en claro que la convivencia dentro de MasterChef no será nada sencilla. En realidad ellas crecieron, pero bueno, ellas dijeron en el primer programa son muy competitivas las dos. A la negra no le gusta que la manden y la china tampoco.
0: Tiene un carácter la negra Bernassi,
1: sí.
0: Dios
1: mío. Y sí, ¿no? Pero siempre fue
0: toda
1: así.
0: Toda la vida.
1: Siempre fue así. Es más, cuando hicieron la promo, utilizaron eso, lo que ella había hecho en la radio cuando no le andaba el auricular y se lo revolvió la gente de la producción. Entonces en la promo de MasterChef utilizaron eso para promocionarla a ella. Así que hay que ver qué pasa.
0: Es parte del show también.
1: Sí, ¿no? Sí. Por eso no se sabe realmente si bien a lo mejor no hay feeling de verdad, pero bueno, algo también de show hay en MasterChef, pero fueron las dos que se notó mucho en los primeros programas, así que bueno, dice que entre ellas no estaría nada bien, si bien para las cámaras sonríen y demás, pero no le gustaría la manera a la china que la negra Bernassi la enfrenta o las contestaciones que le da. Pues ella dijo que ella no le importa nada, que no le tiene miedo a nada y que se le planta a quien sea. Es más, ya se lo había dicho en el primer programa a Germán Martitegui, que después le dijo, sí, tengo un poquito de miedo, pero tampoco tengo por qué tenerle miedo a ustedes. Así que bueno, hay que ver cómo sigue todo esto, si es parte del show o si realmente no habría mucho feeling entre las dos.
0: Bien, bárbaro, sí.
3: Y antes ustedes hablaban de la salida, bueno, de que jode ser abogada Adela González de Paula, la persona que denunció a Joaquín Levington. En medio de, obviamente, esta repercusión, Paula publicó un contundente comunicado en sus redes sociales y anunció que por el momento decidió guardar silencio. Ante el interés mediático que ha despertado mi denuncia contra Joaquín Levington, he decidido, junto a mi nueva representación letrada, guardar silencio hasta que la totalidad de mis pruebas sean presentadas ante la justicia. O sea, ahora que la abogada se fue, le está haciendo caso, básicamente.
0: Sí.
3: Así que, bueno, a través de sus redes sociales explicó esto, que decidió dejar de realizar declaraciones públicas mientras avanza su presentación judicial. La decisión fue comunicada en Sálvese Quien Pueda, donde también se hizo referencia a la posibilidad de que Ana Rosenfeld sea la nueva representante legal de Paula, aunque todavía no está confirmado eso. Pero bueno, Paula dejó en claro que su intención es que el material que considera probatorio sea presentado primero ante la justicia antes de continuar hablando públicamente sobre el caso.
0: Bien, bien, bárbaro. Sí, me parece que la fama es lo que
1: claro,
0: necesita esta chica, ¿no?
1: Justamente sí. Yo apoyo ese comentario porque cuando se supo esto, que fue el Albicoli que habló en LAM, ella le mandó un audio que no quería que se sepa quién era su identidad, pero que la estaba pasando mal y todo eso. Y después sí, ya decí mi nombre, después le dijeron que no se exponga y ya subió fotos de quién era ella, ya después empezó a dar notas y ya entonces ahí uno se da cuenta de...
0: Dale, que va.
1: Claro, sí. Que no. Más allá si pasó o no pasó, digamos...
0: Es que debe haber pasado, no, yo no dudo
1: probable.
0: De eso, porque está el loco también.
1: Pero que ahora
0: arranca para atrás en cualquier momento.
1: Claro,
0: ¿viste?
1: Con esas actitudes uno se da cuenta que es ella la que quiere estar en plana y que estén hablando de ella y conocida, lo mismo que ahora subir las fotos de ella en ropa de playa y demás, entonces ya todos la van conociendo y como dice, no está Tinelli, como dice Adrián, porque si no ya estaría
0: bailando.
1: En el bailando.
0: Sí.
1: Claro. Sí, así sí, que bueno, sí. Hay que ver en qué termina todo esto. Lástima que, bueno, obviamente queda involucrado siempre alguna persona, más allá de que ella también esté, y... o sea, hablamos siempre de lo que es la condena social, porque
3: sí,
1: la condena
3: problema.
1: Social es más que una denuncia.
0: Sí, porque en definitiva, si esto no prospera, ¿qué es lo que dice la mucha gente? No todo, pero mucha gente, de guacho algo le hizo.
1: Claro.
0: Seguro.
1: Cuando dimos la noticia antes de ayer, me parece, no me acuerdo qué día de la semana, yo dije, yo no lo podía creer, porque uh-huh. cuando lo comenté acá con ustedes, digo, o sea, me costaba creer.
0: Pero hubo días que estaba durísimo, Juliana, usted porque no lo mira. En el programa había días que estaba...
1: No, sí, pero me refiero a... Sí, en eso sí, pero me refiero...
0: Peor que el Puma Rodríguez, mire.
1: Me refiero a pensar de que es un violador y todas esas cosas. Ahí voy. Entonces a mí me trae la duda porque uno conoce lo que ve por la televisión. Yo no lo conozco a Joaquín Levitón. Obviamente que en su vida personal hace lo que quiere y puede ser que sea muy cierto todo lo que ella dice. Pero bueno, reitero, la condena social es lo que cuenta y mucho, sí. Y más en
0: sí,
1: un artista.
0: Bueno, en un ratito no se me apure, ¿no? Porque usted está ansiosa por esto. En un ratito, porque me llamó el Vasco, que tiene una duda todavía en el equipo, ya le voy a dar la formación de Boca esta noche para enfrentar a Unión de Santa Fe.

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2: 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Comenzamos con la quiniela de la ciudad de Buenos Aires, la ex nacional, anoche a la cabeza el 84.
10: La iglesia.
2: Número completo 584. 584, el primer premio en la ciudad de Buenos Aires. Del segundo al décimo lugar, los números favorecidos.
10: 660.
2: 036.
10: 667.
2: 891.
10: 079.
2: 690.
10: 883.
2: 886.
10: Y 691.
2: También hubo sorteo en la provincia de Buenos Aires, la bonaerense, anoche. El primer premio, el 62.
10: Inundación.
2: Número completo, 962. 962. El primer premio en la provincia de Buenos Aires. Hasta los 10.
10: 400.
2: 652.
10: 316.
2: 074.
10: 920.
2: 011.
10: 486.
2: 339.
10: Y 148.
2: También hubo sorteo en la quiniela de Santa Fe anoche. A la cabeza, el 65.
10: El cazador.
2: Número completo, 265. 265. El primer premio en la Santa Fecina. Del segundo al décimo lugar.
10: 390.
2: 131.
10: 451.
2: 942.
10: 563.
2: 951.
10: 354.
2: 985.
10: Y 828.
2: También hubo sorteo en la quiniela de Santa Fe anoche. El primer premio
11: fue para el 88?
10: El Papa.
11: Número completo 388, 388 en la quiniela de Montevideo. Hasta los 10, los números que fueron apareciendo.
10: 523.
11: 655.
10: 484.
11: 245.
10: 643.
11: 887.
10: 455.
11: 328.
10: Y 485.
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0: También hubo sorteo del bingo de bomberos voluntarios de nuestra ciudad en la noche de ayer. El cuaterno, los 68 mil pesos. El número del cartón ganador fue el 7536 para Bianca Álvarez, de calle 10, número 331. Vendió Florencia Portolini. La quintina, los 72 mil pesos, fue compartido con dos cartones, 36 mil pesos para cada uno. El primer cartón ganador es el 7021 para Ricardo Bracassini, de calle 25, número 1459, vendió Florencia Bortolini. El segundo cartón ganador, el 7364, fue para Elsa Escobar, de calle 8, número 1464, también vendió Florencia Bortolini. El acumulado, los 500 mil pesos. El número del cartón ganador es el 8124 y fue para Leonela Romero, de calle 8, número 727. Vendió José Paisal, ella se llevó los 500 mil pesos. Y el bingo tradicional y el consuelo, los 138 mil pesos. El número del cartón ganador fue el 8745 para Elvira Cardoso, de diagonal 1, número 416. Vendió Elda Juliano. Los ganadores del bingo de bombero voluntario de nuestra ciudad.
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2: Ocho y 48 minutos de esta mañana soleada todavía, y ya aparecen algunas nubes por allí, ya se va a nublar cerca del mediodía. Bueno, hoy es el Día Internacional de la Educación Social. Estoy todo con lo internacional. Día Internacional de la No Violencia, recordando un aniversario del nacimiento de Mahatma Gandhi, todo un símbolo de la paz. No de Juliana, pero...
0: No, pero digo, Magandhi, porque dijo internacional, entonces como no es nacional, acá...
2: Sí, pero todo entramos dentro de lo internacional. Es el Día Internacional de la Condena Errada, que son aquellos condenados que en realidad no...
0: Que fueron mal condenados.
2: Claro, que son inocentes, ¿no? Esto es promover medidas destinadas a prevenir las cosas que no suceda. Es el Día Mundial de los Animales de Granja. Así que los animalitos de granja hoy no le hagan nada raro, pobrecito. Hoy es el Día en Argentina del Escribano. Así que a los escribanos y escribanas, que tengan un muy, pero muy buen día. Es el Día Nacional del Recolector de Residuos. Para ellos también... que tengan un muy, pero muy buen día. Y es el Día del Trabajador de Edificios. Aquellos que trabajan en los edificios, propiedades horizontales fundamentalmente. Así que esto se creó en el año 42, dice, cuando se creó el Sindicato Único de Encargados y Ayudantes de Casas de Renta. Así que todo eso se celebra y se recuerda en esta jornada.
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2: Después de las 10 de la mañana estamos con el sorteo de las entraditas para ir esta noche al circo. 20-30 horas la función de esta noche. Así que 10 personas van a entrar gratis en la noche de hoy,
0: Y va a estar lindo, para que aprovechen y vayan al circo.
2: Sí, preguntaron ayer cuando vinieron, dice, acá hubo una acróbata que subió, dice, una vez un circo. Sí, sí, le digo, pues hoy no está, no vino.
0: ¿Me está hablando en serio o me están mintiendo? Dígame la verdad.
2: Bueno.
0: Ayer, por de casualidad, ¿no? Cuando, o sea, no estuve en las parejas y regresé, vi parte de que todavía no habían levantado la carpa, pero es grande.
2: Sí, es un circo grande.
3: Dijo lindo el chico que no habían arrancado más que nada por la lluvia.
2: Claro, porque había llovido,
0: acá, no sé.
2: Se le atrasó entonces todo el trabajo, pero sí. Así que para esta noche va a estar espléndido, ¿eh?
0: Le dije que hubo varios informes en el ámbito policial en nuestra ciudad y bueno, tenemos un hecho de hurto denunciado en el día de ayer. Fue la denuncia de en calle 3 al 700 ocurrió esto, donde la víctima fue un argentino de 70 años domiciliado en nuestra ciudad, involucrada una femenina. Dice, el denunciante manifestó que en el día primero de octubre se encontraba en su domicilio, recién había salido de trabajar cuando se apersona esta femenina a pedirle si podía quedarse a dormir, ya que se mojaba, lo que el denunciante le dijo que no y se fue. En ese momento, dice, se da cuenta que le faltaba el celular de arriba de la mesa que había dejado antes de acostarse a dormir. Se desconoce la marca del celular, sabe que el mismo era de color gris, así que bueno, está trabajando también sobre este hecho de hurto.
2: Tienen que tener mucha confianza, ¿no? Para que te pida quedarse a dormir, por claro, más que esté lloviendo, ¿no?
3: Y sí. Sí, medio.
0: Igual para llegar a...

0: realizar una requisa para encontrar el arma, dice la habilitación, arrojando resultado negativo. Dice que se entrevistan con un testigo que manifiesta que le constaba que el arma había sido vendida o intercambiada por otra arma con otro menor de la ciudad. Seguidamente proceden a hacerse presente en el domicilio de este último, siendo atendidos por su progenitora, quien de forma voluntaria le permite acceder a la habitación de su hijo, desde donde se procede al secuestro del arma y un cuchillo en presencia de testigos y de su progenitora. El menor quedó aprehendido hasta el día de ayer y la fiscalía actuante ordenó las diligencias a realizar.
1: También hubo un hecho de lesiones leves culposas en accidente de tránsito en Avenida 13 y 8. La víctima, un argentino de 16 años. La persona involucrada, otro argentino de 72 años. A la hora 19 fueron comisionados el Comando Radioeléctrico a calle 13 y 8 por un accidente de tránsito y en el lugar, por causas que se tratan todavía de establecer, entran en colisión un automóvil conducido por el masculino de 72 años y una motocicleta conducida por el otro masculino. Y dice que este último fue trasladado, el de la motocicleta, al Sanco de nuestra ciudad para mejor atención. Se trasladaron ambos vehículos a la sede policial para continuar con las diligencias de rigor.
0: En calle 12 al 1100 hay una agencia de seguros donde el denunciante, propietario, manifiesta que en la madrugada del día domingo le rompieron el cartel de lona que se encuentra afuera de su casa. Vio por las cámaras de la vecina que se lo rompieron de una patada, un masculino que pasaba por el lugar, el cual no reconoce.
1: También, bueno, hubo un hecho
0: como de robo.
1: De robo, exactamente.
0: En la agencia La Vaquita.
1: En la agencia de Quiniela La Vaquita, allí en Avenida 13. Dice que en horas de la mañana de ayer, Comando Radioeléctrico se presentó y toma conocimiento de que en este local autor o autores desconocidos habían ingresado forzando el candado y una ventana y habían sustraído una bolsa conteniendo un pollo que estaba en el freezer que se encuentra
0: en el lugar.
1: No creo. Y bueno, y se dio intervención a la PDI criminalística a los fines de que labre las diligencias que son propias, ¿no?, sobre este caso. Y yo vi anoche imágenes de que subieron de la persona que ingresó, de las cámaras de seguridad. No queda, o sea, no se ven bien clara, pero se ve el rostro del masculino que ingresó a robar allí a la agencia.
0: Si se ve el rostro es fácil.
1: Y sí, tendrían que agarrarlo, ¿no? Exactamente.
0: Seguro. Y el otro hecho es una persecución que se produjo por resistencia a la autoridad. Una femenina de 29 años de edad dice que en horas de la mañana, esto lo comentábamos ayer porque nos pasaban el adelanto, en horas de la mañana de ayer, dice aproximadamente a la hora 10, personal de tránsito municipal solicitó colaboración por una motocicleta Honda Titan, 150 centímetros cúbicos, que se estaba dando a la fuga sin casco y había evadido el accionar de los inspectores, circulando a alta velocidad por las calles de la ciudad, iniciando un raid desde 21 y 32 bis hasta llegar al kilómetro 383 de la Ruta Nacional número 9. La detuvieron frente al motel, lograron allí que parara la moto, donde fue aprehendida, se secuestró la motocicleta en que circulaba y se trasladó el procedimiento a las instalaciones de la comisaría aquí de Las Parejas para la prosecución de las actuaciones. Bueno, esos son todos los hechos, ¿no?
2: Y nos llegan mensajes al WhatsApp de la radio, dice: buen día.
1: Buen día.
2: El raterismo a full en Las Parejas.
0: Sí, sí. Está bastante pesadito el tema. Pero ahora porque lo dan a conocer, pero esto viene de larga data, ¿no? Todo el tema del choreo. Ahora, bueno, se dan a conocer todo.
1: En realidad, En realidad dan a conocer ahora en los partes, porque... Sí.

0: Uno tiene conocimiento por la misma gente que denuncia en las redes sociales por los damnificados, claro, sino porque los comentarios uno los escucha y nos preguntan, pero siempre al no tener información oficial uno es cauto en hacer algún comentario al respecto,
1: sí,
0: ¿no?
1: Sí, sí, sí, es cierto.
2: Otro mensaje dice, buenos días, buen tranquila día. Está la ciudad, qué manera de haber ilícitos, qué desastre. Ya no es más ciudad de oportunidades, ciudad de ilícitos reiterados debe denominarse ahora.
1: Lamentablemente en todos lados, las parejas no es la excepción. O sea, yo tengo comentarios de gente que vive en otras ciudades aquí del departamento, sin ir más lejos, que realmente también es cosa de todos los días. Lo que pasa es que no hay justicia. Esto es clarito. Esto va a seguir, mejor dicho, me rectifico, se va a incrementar por la falta de justicia. O sea, una persona que roba. O sea, cuando yo era pibe, lo dije un par de veces aquí en la radio, a una persona que trabajaba en la fábrica donde yo laburaba, había robado una gallina para comer. Una gallina para comer. No es que había entrado, roto. No, una gallina para comer porque realmente estaba en una situación económica muy difícil. Se comió un mes de cana y tuvieron que ir a poner el dinero que estableció la justicia para poder sacarlo. O sea, estamos hablando de otra época, ¿no? Pero por sí, ahí, pero bueno, midamos un término medio. Acá entran y salen, o sea, como entraron, salen.
3: Y a veces ni entran,
1: es cierto. Pero me lo han dicho comisarios de renombre que han estado aquí en las parejas, dice, lo llevamos a Cañada de Gómez, tenemos que quedarnos, hacer todo eso, y cuando llegamos acá pasa caminando y cagándose de risa frente a la comisaría.
0: Eso es cierto.
3: Sí, entonces, porque no es algo de la policía, además de la fiscalía.
1: ¿Qué ganas te da a vos de seguir agarrando? Porque aparte correr riesgo, porque pones tu integridad física en riesgo también, no sabes con qué te va a salir la persona. Dice, si ya lo largaron mucho antes de que nosotros viniéramos de Cañada de Gómez. Bueno, sí.
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1: Bien, 9:01. Anoche en el Banco Credicop se realizó una charla organizada por la Fundación del Credicop, donde estuvieron presentes el contador Carlos Alberto Aguilar y la licenciada en comunicación visual Gabriela Leis, que hablaron sobre la inteligencia artificial en las pymes. Mucha gente estaba completo, el sector de ingresos del banco, mucha gente convocada y que asistió para escuchar la charla brindada por estos dos profesionales. Tuvimos oportunidad de dialogar con el contador Carlos Alberto Aguilar, uno de los disertantes en la noche de ayer, que nos decía lo siguiente.
4: Contador Aguilar, gusto de saludarlo. ¿Cómo le va? Buenas tardes.
5: Buenas tardes, mucho gusto por estar acá y el espacio que nos brindan.
4: Bueno, la charla es inteligencia artificial en las pymes, ¿es así?
5: Es así, correcto. La intención es hablar un poco sobre ese tema que está tan en boga y a la vez brindarle algún tipo de asesoramiento, herramienta o guía a las empresas como para que no pierdan de vista que es una herramienta más, no más que eso.
4: Claro, usándola bien es una buena herramienta, pero por así hay temores sobre el tema de la IA, ¿no?
5: Exacto, hay muchos temores, sobre todo en lo que tiene que ver con esto de que va a reemplazar a las personas, o que viene a quitar trabajo, etcétera. En realidad no es tan así, es una herramienta como cualquier otra, sí ayuda a tomar mejores decisiones y sí la cuestión va a estar dada más que nada por el hecho de la productividad, es decir, van a hacer que las personas sean más productivas. El gran dilema es, ¿para qué quiero ser más productivo?
4: Claro, sí, por ahí sí. Pero de todas maneras, ¿la inteligencia artificial aplicada dentro de las pymes o en la parte administrativa? ¿Dónde enfocan ustedes o en todo?
5: En realidad, nosotros en esta charla lo que vamos a hacer, o nuestro objetivo es que cada uno de los asistentes empiece a agudizar su mirada usando lentes de IA, que decimos nosotros. Es decir, che, mirando con los lentes de IA, ver qué procesos podés automatizar, qué procesos que hoy te quitan tiempo se podrían de alguna manera agilizar aplicando alguna herramienta de IA, dónde estás dedicando mayor parte de tu tiempo operativo cuando en realidad ese tiempo lo podrías reconvertir a través de alguna de las herramientas de IA, lo que te hace más productivo, más eficiente. La IA pone hoy, por lo menos en el contexto que vimos hoy en la Argentina, un concepto que se habló mucho y ahora tiene más vigencia, que es ser competitivo.
4: Claro. ¿La IA llegó para quedarse definitivamente o corre riesgo de que por allí, como se habla, aflojarían un poquito la intensidad?
5: Para mí no. La IA es algo más. Es como hace 20 años atrás el que no quería usar Internet, digamos, y hoy nadie discute el uso de Internet.
4: Las redes sociales.
5: O las redes sociales, lo mismo. O el WhatsApp. No sé, hay un montón de cuestiones que ya no hay una vuelta atrás. Es algo que ya lo vas a incorporar y que va a formar parte de tu vida. Es así.
4: ¿Cómo es la atención de la gente cuando usted habla de este tema, que realmente todavía sigue siendo todo una incógnita para muchísimos, ¿no?
5: Es eso, precisamente. Hay una cuestión de querer saber de qué se trata. Si te pones a pensar, ahora nosotros en la charla vamos a hablar de eso, sobre algunas cuestiones de estadística, hacer un número grosero, de cada 10 personas vos le preguntás qué están haciendo o qué saben hoy de la IA y 7 simplemente te están diciendo de qué están viendo, conociendo, 2 la usan en algunas cuestiones y 1 la está usando realmente y efectivamente en su trabajo.
4: Explotándola, podríamos decir.
5: Exacto. Entonces el número es muy bajo.
4: Tiene un costo, ¿no? La IA.
5: Al principio no, o sea, cualquier herramienta de inteligencia artificial hoy la gran mayoría son gratuitas. El tema es que con el tiempo te van limitando. Esto es como, digo, hoy mismo el chat GPT, que es el más usado, claro. Tener una cantidad de consultas. Después de esas consultas te dicen, che, pasate al plan que es pago. Uh-huh. Pero para esta etapa en la cual, como vos me preguntabas antes, che, ¿qué piensas? ¿Cómo está la gente o cómo se para la gente frente a la IA? Para mí hay que aprovechar todas las instancias que son gratuitas, todas las herramientas que son gratuitas, ¿para qué? Y para interiorizarte, manejarte, probar, equivocarte, y realmente si hay una herramienta que te sirve, bueno, ahí sí invertir, que tampoco es mucho. Uh-huh. O sea, hoy por hoy, tomando las 12, 15 herramientas de inteligencia artificial más usadas, ponele que usara la, y son todas gratuitas, y si usaras la la versión paga, con toda la furia invertís $200 al mes. Claro. No es nada.
4: Sí, sí, sí. Por los frutos y dividendos que te puede dar, quizás es insignificante, ¿no?
5: Claro, sí, digo, por eso no es tampoco una gran inversión. Si le vas a dar uso, y sobre todo si tuviste la oportunidad de probarla previamente gratuitamente, entonces vos decís, che, claro, uso esta herramienta, me sirve, me facilita un montón de cosas. Paso a la paga, que obviamente implica que tenés más recursos y por ende va a ser también más eficiente en lo que hagas, no es una inversión muy alta.
4: ¿Vienen realizando este tipo de charlas en diferentes lugares?
5: Sí, venimos haciendo este tipo de charlas en distintos lugares, a través de la fundación del Banco Credicop. También yo presido otra fundación, que es la Fundación Recursos Humanos en Red, que está en el Parque Industrial de Alvear. Y también ahí en la zona hacemos este tipo de desayunos. De hecho, Gabriela, que es la otra disertante, está finalizando ahora un taller que realizamos sobre la aplicación práctica de la IA. Así que sí, hay mucho interés, como hablábamos al principio.
4: Seguro, una herramienta nueva y hay que aprovecharla.
5: Sí, sí, totalmente. No hay que asustarse, no hay que ponerse a la defensiva, sino que hay que buscar ayornarse para aprovechar al máximo esta herramienta, que era como en su momento, no sé, hace 20, 30 años atrás, era como Google.
4: Seguro.
5: Que la mayoría lo usaba y cuando le preguntaba a alguien, che, ¿y esto de dónde lo sacaste? Y lo busqué en Google. Es lo mismo. Oye, te contestan así. Che, ¿y esto de dónde lo sacaste? Y lo saqué de la inteligencia artificial.
4: Bueno, Maro, muchísimas gracias, que tenga una buena estadía y una linda charla con los presentes.
5: Bueno, gracias a ustedes por el espacio.
1: Bueno, la palabra del contador Carlos Alberto Aguilar, disertante anoche, junto a Gabriela Leis, licenciada en comunicación visual, en el Banco Credicop, charla sobre inteligencia artificial organizada por la Fundación de la Entidad Bancaria.

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0: 9 y 22 minutos de esta mañana, el piloto indio de Fly Dubai relató cómo sobrevivió al ataque en la cabina y dijo no podía dejar de que todos murieran. El piloto, que todavía está convaleciente y que está internado, dijo tenía muchas heridas, había caído al suelo. Contó al primer ministro indio durante sus primeras declaraciones públicas en una videollamada difundida en el día de hoy, precisamente por canales de televisión de la India. Con la cabeza vendada y tubos en la nariz, el piloto se quebró al recordar el incidente. Luchaba por mi vida, es lo que dijo. Logró levantarse porque entendió que los pasajeros podían morir si no recuperaba el control del vuelo que partió de Dubái con destino a Tel Aviv. El avión aterrizó de emergencia en Arabia Saudita. Tenía muchas heridas, había caído al suelo, es lo que dijo al primer ministro indio. El piloto, con la cabeza vendada y en este caso intubado por la nariz, se quebró al recordar, dice, luchaba por mi vida. En un momento comprendí que si no me levantaba, los pasajeros perderían la vida. Tremendo, ¿no? 182 pasajeros transportaba este Boeing 737. Y el otro día miraba en un informativo a un ex piloto con más de 30 años, argentino, ¿no? Con más de 30 años en la aviación y manejando este tipo de aviones, que le preguntaron, estaba en un simulador, igualito a la cabina del avión, y le preguntaron si una persona en una emergencia puede hacerse cargo de el control del avión y puede llegar a aterrizarlo, y este piloto dijo imposible. Este Boeing 737 es muy sofisticado, circula a una velocidad tremenda, es muy rápido y es muy difícil de pilotear si no tenés la capacitación. Así que realmente se dieron diferentes factores, entre ellos que había dos pilotos que estaban viajando en el avión, que no tenía nada que ver con los que piloteaban en ese momento la nave. Así que bueno, se dieron ciertas cosas, porque si no hubiese habido un piloto, sí, arriba, seguramente se hubiesen estrellado, ¿no?
1: Sí, uno escucha los comentarios, ¿no? Y dice, qué casualidad, ¿no? De que había un piloto. Y bueno, hay veces que las casualidades existen y para bien, ¿no? Porque hoy estaríamos, si no, hablando de una tragedia
0: terrible, una de las más grandes de la historia.
1: Exactamente, usted lo dijo.
0: Sí, sí. Dice que el piloto trabaja en Fly Dubai, el piloto real, ¿no? Uh-huh. El otro era el copiloto que hacía unos meses que estaba en la empresa. Desde hace cerca de 4 años, antes integró durante 11 años la aerolínea india de bajo costo SpiceJet, donde ocupó los cargos de comandante superior y capitán instructor de línea. En esa empresa acumuló 9.750 horas de vuelo. Una persona muy, pero muy experimentada, sin lugar a dudas, ¿no? Así que bueno, por suerte logró abrir la puerta de la cabina.
1: Y no pasó a mayores, exactamente. Cazzu va a dar su primer show en el estadio de Jujuy con homenajes a su tierra. Me da vergüenza, pero estoy orgullosa, es lo que dijo la cantante, que se va a presentar este sábado 13 de octubre en el estadio 23 de agosto allí en San Salvador de Jujuy, para una fecha que va a reunir referencias a su infancia, a su familia y también a la música del norte. A días de cumplir un hito en su carrera, Cazzu se prepara para dar su primer show en un estadio allí en Jujuy. Va a ser el estadio 23 de agosto, donde es la provincia donde ella nació, a la que decidió volver para afrontar este desafío que ella lo define como un motivo de orgullo también y mucha expectativa.
2: Y no sé si conocen el caso de Gypsy Rose, no sé si lo habrán escuchado nombrar. Se hizo una serie y todo a partir de la historia de ella. Es una chica que mató a su madre y porque la madre se aprovechaba de ella y en el sentido de que la medicaba para crearle enfermedad y a partir de allí hacerle creer a la familia como tener lástima frente a las personas y además aprovecharse de las de los bonos que digamos dan en Estados Unidos. Es más, en la serie...
0: Sí, por discapacidad, ¿no?
2: Exacto, sí. Y anoche se encontró muerto al prometido de Gypsy. Así que bueno, se está investigando porque fue encontrado en su casa sin vida. Parece, bueno, una sospecha de ella, de, porque bueno, ella mató a su madre, como lo dije antes, ella mató a su madre por todo lo que le hizo, pero bueno, se está investigando la causa de la muerte de Ken Urker, que era el prometido de ella, con el cual tenían un hijo, pero la circunstancia en la que se encontró fue por un familiar que había llegado a su casa para ver cómo estaba debido a que le pareció raro que no respondiera a los mensajes que le había enviado porque, bueno, era su cumpleaños y, bueno, y lo encontraron acostado, durmiendo, fallecido. Lo que no se sabe es que puede haber sido una sobredosis, estaban pasando un mal momento como pareja, además, él también... como que estaba teniendo problemas psicológicos, así que bueno, se sospecha de Gypsy, así que el caso está en veremos.
0: ¿Y hay una película de eso?
2: Sí, hay una serie de ella, lo que pasó con la madre. Se llama The Act.
0: Bueno, la segunda parte va a ser lo que pasó con la pareja, ¿no?
2: Y sí, hay que ver qué sucede.
0: Franco Colapinto recibió otra sanción para aquellos que no se levantaron a la madrugada a ver las pruebas de libres. Julián, ¿usted no se levantó esta madrugada?
1: No, pero
0: ¿no anduvo dando vuelta? No. Bueno, sí. Así que va a largar desde el fondo el Gran Premio de Bahrein en Malasia, porque el Gran Premio...
1: Puede sorprender, guarda. Puede sorprender.
0: Sí, si Dios quiera. Bien, para bien, ¿no?
1: Sí.
0: No entendía por qué el Gran Premio de Bahrein en Malasia... Digo Bahrein, no tiene nada que ver con Malasia, aparte está bastante distante. Lo que pasa es que Bahrein está en la zona de conflicto, por lo cual no se hace la competencia allí, entonces la fecha la llevaron a Malasia, que hace muchos años realmente que no tiene competencias de Fórmula 1. Pero bueno, el Gran Premio se desarrolla en Malasia. Dice el informe que Alpine instaló la quinta unidad de combustión Mercedes en el monoplaza del argentino, una modificación que excede el límite reglamentario de la temporada. Son boludos míos. Los de Alpine hay que realmente le tienen que entregar un premio al boludo realmente.
1: Y bueno.
0: Porque pero no es la primera vez que hacen chanchada en el auto de Colapinto. Lo tienen de conejito de India, me da la impresión. Porque todas las chanchadas
1: para
0: las
1: mí,
0: hacen en el auto de Colapinto, claro, no de ahora, hace un año
1: desde
0: ya.
1: Que arrancó, claro. Es como si fuera adrede, ¿me entiendes?
0: Sí, bueno, por eso te digo, que lo están haciendo, no digo a propósito, pero...
1: Pero casi.
0: Medio, ahí está. Bueno, el hombre de Alpine sumó una nueva penalización de 10 posiciones por un cambio de motor que excede el límite reglamentario de la temporada. Esta segunda sanción no responde a una maniobra en pista ni a un incidente. Durante las prácticas, el castigo se produjo porque Alpine instaló ese motor en el monoplaza. La medida apunta a concentrar a ambos castigos en una sola fecha y preservar las opciones para las pruebas restantes del calendario. Yo creo que el enemigo más grande que tiene Colapinto es el equipo de Alpine. Ese es el enemigo más grande que tiene en la competencia. Esperemos que no se olviden de ajustar alguna tuerca, ¿no?
1: Claro.
0: Porque estos son capaces de cualquier cosa. Él dice que los comisarios deportivos responsabilizaron al argentino por el contacto y le aplicaron en su momento ¿se acuerdan? 5 posiciones en el accidente de la carrera anterior de penalización para la siguiente carrera, que es esta del fin de semana. El castigo quedó pendiente para el Gran Premio de Bahrein en Malasia, donde Alpine afronta una fecha con la obligación de recuperar terreno frente al Racing Bull en el campeonato de constructores. Así que bueno, Briatore reconoció este viernes que el equipo regaló muchos puntos a partir del accidente, aunque sostuvo que el grupo debe concentrarse en las carreras que quedan. El recargo por exceder el cupo es de 10 puestos ahora, sumado a los 5 que tenía por el accidente de Bakú. El argentino acumula 15 lugares de sanción, así que larga 15 puestos atrás de los que consiga en las pruebas de clasificación. Es lo que yo te decía, yo corro, pero doy vuelta, paseo por el circuito, tranquilo, claro. Saludo a la gente, llevo una banderita, si total, Adón, ¿cuánto más podés avanzar en el puesto 22 al último?
1: Claro, al último, pero digo lo que comentaba anteriormente, puede llegar a sorprender.
0: Sí, pero no es nada. Sí,
1: como una burla, ¿no?
0: Total. Así que bueno, el compañero de equipo terminó décimo, así que hasta ahora está bastante bien ubicado Gasly, el francés. Pero Colapinto hoy está en el puesto 22 y seguramente habrá que ver cómo clasifica en la definitiva, ¿no?
1: Uh-huh. Bien. Tenía 100 años y falleció Pepino Mazzullo. Y usted va a decir, ¿quién es Pepino Mazzullo? Nada más y nada menos que la voz de Topolillo.
0: Lo decíamos ayer.
1: Ah, lo dijeron, sí, bueno. Sí, lo ayer. O sea, lo había visto y...
0: Hola, chico.
1: Sí, aparte... A la camita, ¿se acuerda cuando hacía las buenas noches y demás? Uh-huh. Bueno, ahora sí ya no, lo comento así muy por arriba nomás, lo vi hoy el fallecimiento de esta voz tan característica que le dio vida por tantos años a
0: italiano.
1: Al recordado, sí. Exactamente, al recordado ratón, nada más y nada menos que a Topolillo. ¿Ustedes conocieron a Topolillo?
2: Sí, yo sí, ayer lo hablamos.
0: Sí, yo también, yo me acuerdo un poquito porque era muy chiquito, pero...
1: Iba a decir alguna...
2: Sí, yo recuerdo el de las buenas noches.
1: Claro, a la camita.
0: Se despedía.
1: Porque le pregunto, porque cuando yo empiezo a hablar de los dibujitos o de esos muñecos antiguos, ninguno se acuerda, digo, a lo mejor ni saben quién es Topolillo. Yo tenía un Topolillo cuando era chica, vio que venían esos muñecos de goma, esas duras, que desnucaba así te pegaba cosas. Tenía un Topolillo que le habíamos mordido una oreja, me acuerdo. Tenía una orejita media. Porque
0: momento de hambre fue ese. Un momento de hambre le mordieron la oreja.
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0: Y así estaba sonando La Conga junto a Candu Domínguez.
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0: Y vamos a hacer el sorteo, vamos a hacer el sorteo de uno de los sorteos del día de hoy, claro. Porque uno va a ser más largo, tenemos, porque hoy en la Biblioteca Popular José Hernández se va a estar realizando Ciudades y Sabores, donde pueden ir a conocer su historia y sus monumentos y también sus comidas. Hoy es Latinoamérica, estamos hablando de La Paz, es lo que van a realizar. Y vamos a hacer el sorteo, porque y vamos a ir reiterándolo en el transcurso de la mañana, porque a la gente que organiza este Ciudad y Sabores le tenemos que informar ahora quiénes son los ganadores, por un tema de organización. Así que por eso adelantamos unos minutitos, nada más dijimos que desde las 10 anotamos, mejor dicho, un minutito antes de las 10 hacemos el sorteo de Ciudad y Sabores y después sí estamos con el sorteo del circo.
1: Y tengo por acá la lista, la lista de todos los que tenemos anotados son 11 personas. Así que bien. Lu y Juli me van a decir un número cada una.
0: Bueno. ¿Sabe que del 1 al 11?
1: Claro, del 1 al 11.
2: No le voy a decir
0: por las 14. Dudas, ¿vio? ¿Qué sé yo? Por las dudas uno avisa.
2: Bueno, bueno.
0: ¿Arranque?
2: ¿Arranco yo?
0: Con fuerza.
2: Bueno, a ver, vamos con el 7.
1: Bueno, con el 7 tenemos a una ganadora, felicitaciones para Carla Romero.
0: Carla Romero, bueno, Carla Romero es la primera que se va a ir a Ciudades y Sabores. Recordemos que es en la Biblioteca Popular José Hernández desde hora 20, ¿era?
1: 20:30 creo.
0: 20:30, sí, tienes razón, ahí está, Así que, y vamos ahora con el 2.
1: El 2.
0: Sí. El niño, tenés. Niño.
1: El niño. Niño, bueno, pero es una niña, porque es una mujer.
0: Bueno, está, usted dice niña, a lo mejor
1: bueno,
0: es mujer.
1: Bueno, una mujer. Mariela Navarro, así que las dos ganadoras, felicitaciones para ellas.
0: Bueno, no me acuerdo. El primero, Mariela Navarro reiteramos. Y...
1: Carla Romero con el 7 y con el 2, Mariela Navarro.
2: Bueno, felicidades para ellas dos, así que para hoy en la noche...
0: el primer nombre. Estoy escribiendo.
1: Bueno. Después se lo digo, Julián.
0: Carla.
1: Ahora se lo pasamos a.
0: Ahora le pasamos a la gente de la organización. Así que felicitaciones. Ellas van a ir a disfrutar de este Ciudad y Sabores en la Biblioteca Popular José Hernández. En un rato hacemos el sorteo.
1: Sí, en un rato.
0: De las entradas para el 5. Y atención, hora 10:30 vamos a estar desde la Casa de Api con un nuevo sorteo del bono contribución.
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0: En otra de las informaciones también reflejadas en el día de hoy, 7 de la mañana, madrugador, llegó Lionel Messi a Rosario y bueno, y se enciende toda la ilusión en la previa de su despedida. El capitán llegó a las 7 de la mañana al aeropuerto de Islas Malvinas, procedente de Fort Lauderdale, de Miami, y dice que, bueno, se trasladó a su casa allí en

0: Yo voy, ustedes van.
1: Oh.
2: Y tengo por acá algo que le va a gustar, Juliana.
0: Sí, a ver.
2: Los invitados de la noche de Mirta y almorzando con Juana, que otra vez este fin de semana los va a hacer ella.
0: Sí, y Mirta que pasó a sala común.
2: Sí, ayer lo decía.
0: A sala común. Yo ayer me perdí un montón de cosas, pero bueno, yo a medida que me voy acordando, lo voy diciendo, ustedes me dicen
2: Sí,
0: sí o
2: sí.
0: no, que ya está bien la señora Mirta, nada más que la quieren controlar de cerca.
2: Sí, porque si no, después vuelve a salir a pasear por ahí, a pasar, a ir al teatro y demás, y vuelve a caer internada. Así que
0: Claro.
2: dijeron que no, que esta vez se queda en revisión. Pero bueno, los invitados para este fin de semana de la noche de Mirta, que bueno, los va a estar haciendo Juana, va a ser Luis Novarecio, Natalia Niefczynski, puede ser algo así,
0: Sí.
2: Carlos Melconian y Barbie Simons.
0: Melconian.
2: Y almorzando con Juana va a ser Felipe Colombo, Gladys Florimonte, Cecilia de Boulcourt y Juanchi Baleirón. Y los invitados de PH no va a haber porque PH no va a estar, no se va a transmitir. El canal decidió levantar la emisión de este fin de semana debido a la transmisión especial del amistoso de la selección argentina contra Burkina Faso desde el Estadio Monumental. Así que por ese motivo no va a haber PH este sábado.
0: Bueno, ahí está entonces, ¿eh? Así que no hay PH, ya seguramente van a estar trabajando después, o a lo mejor ya se grabó y todavía no se dijo nada, el del
2: Sí,
0: próximo fin de
2: seguramente.
0: semana.
2: Claro, sí, seguramente.
0: Digamos, ya casi seguro que fue así, pero bueno, hay que ver, hay que esperar, ¿eh? Otra de las informaciones también en el ámbito del espectáculo, tenemos que hablar, vamos a seguir hablando, mejor dicho, de MasterChef, porque
2: Sí.
0: bueno, MasterChef obviamente da de qué hablar porque gusta a la gente. Por lo menos estos primeros programas está gustando. Y anoche era ver quién se llevaba la medalla de plata y la dorada en MasterChef. Así que la de plata se la llevó Hernán Coronel. Y usted dice, ¿quién es Hernán Coronel?
2: El de
0: Mala fama.
2: Mala fama, sí.
0: Exactamente. Así que Hernán Coronel se llevó la medalla de plata, mientras que Presta, Sebastián Presta, fue quien se llevó la dorada. Ellos tuvieron que presentar tortillas de carnes y vegetales. Sebastián hizo una tortilla de carnes y vegetales y Hernán de Mala Fama le puso carne, queso y chimiriqui, porque veo que le da todos sus nombres
2: Sí.
0: especiales él, pero bueno. Fueron los dos mejores, precisamente, ayer de llevarse. Y no me acuerdo quién se llevó el delantal negro. Ya le digo, porque había quedado dos, estaba. Y se me fue el apellido de este chico acá, el delantal negro.
2: Nazareno Casero.
0: Nazareno, ahí está, se me había ido, ¿eh? Él recibió el delantal negro Nazareno Casero, así que bueno, él está en riesgo de ser uno de los primeros eliminados de MasterChef.
3: Muchos comentarios malos hacia Maru Botana, no sé si lo vieron.
0: Sí.
3: Las caras que hace ella también.
0: Sí.
2: Sí, es
3: Muy
2: verdad.
3: odiosa.
0: Sí, justamente anoche en mi casa, en la mesa, charlábamos de ese tema. Primero que parece que prueba la comida con asco.
3: Sí.
0: Hay algunas
2: Sí,
0: que,
2: eso.
0: claro, porque o sea, vos podés hacer algún gesto, pero no en todas las comidas.
3: En todas.
0: Las mira así como con asco, vamos a decirlo así,
3: Sí.
0: con asco. Prueba muy poquito. Es más, en el streaming que sigue de MasterChef, está, no me acuerdo quién es la chica que está, que precisamente pasaron un fragmento. En las redes sociales donde le dice probá Maru, probá a ver si te gusta, qué sé yo, y bueno, la destrozan
3: No
0: porque
3: prueba nada.
0: no prueba nada.
3: Muy poquito.
0: No prueba nada y
2: Sí.
0: cuando se quiere hacer la simpática no le sale. No le sale porque uno se da cuenta que es muy forzado. No, no,
3: En las
0: ah.
3: redes todos los comentarios de los videos, mal para Maru.
0: Mal para Maru. Sí, no, no
2: Sí.
0: gusta. No
3: No.
0: gusta lo que
3: A
0: está
3: lo mejor
0: haciendo
3: sirve
0: ella.
3: porque obviamente la gente la critica y eso ayuda a que lo sigan viendo, pero
0: Claro.
3: Pero igual no le gusta a la gente.
0: No le gusta y no es bueno tampoco para los participantes, ¿no? Porque te están mirando todo el tiempo lo que vos haces con cara de asco, ¿me entendés? Entonces, no es para nada.

0: Nada agradable, pero sí, no, no, aparte, cuando hacen algún chiste o algo, ella también las caras que
1: Ay,
0: hace,
1: sí,
0: es
1: de
0: como
1: verdad.
0: que no, no le.
1: Ay, como.
0: Es como que está forzada ahí, ¿eh?
1: Sí.
0: Prefiero a Dolly, ¿se acuerda de Dolly?
1: Ay, me
0: Sí,
1: encantaba
0: a mí me
1: Dolly.
0: gustaba Dolly
1: Sí, me re
0: porque
1: gustaba.
2: buena onda.
0: era buena onda y era estricta cuando se hablaba de la
1: Sí.
0: comida, pero después tenía
2: Sí, ya no
0: ese
2: es tan
0: humor.
2: estricto todo el programa.
0: Claro, no, no, pero me refiero a sus opiniones y demás, y no
1: Claro.
0: era tan drástica. Dejémoslo al show que hace Betular junto a
1: Sí.
0: Martitegui, que es otra cosa que ya obviamente son marcas registradas. Pero.
2: Pero viendo capítulos de años atrás, era más estricto el programa, sin Wanda, como que no era tanto reality, más de la cocina estaba enfocado y ahora se
0: Claro,
2: volvió un poco más reality
0: y
2: y es más joda
0: aparte.
2: también.
0: Aparte también había gente que no uno no conocía.
1: Claro, al principio no eran
0: Claro,
1: celebrities.
0: ahora está este de los famosos, pero era
1: No sé si
0: gente
1: vieron
0: común.
1: el video viral de Lizzie, donde Wanda le dicen un nombre para Lizzie y él hace yo.
0: Ah, sí.
1: Buenísimo.
0: Claro, porque ella está rompiendo el hielo y le dice un hombre que le ayude a Alicia a romper el bloque.
3: Yo.
0: No, Alicia. Lo mismo que ayer hablaban de que tienen códigos de número ella
2: Sí.
0: hablando de
1: Sí.
0: hombres. Así que no, no. Es tremendo, tremendo. Ahora también todo lo que se armó con Grego, que dice que Grego está súper enamorado de Wanda y que la quiere
1: Ah,
0: conquistar y que
1: sí.
0: no es de ahora. Así
1: No.
0: que, no, no, no. Pero hay participantes, pues yo digo, para mí, yo siempre, desde que lo nombraron que iba a estar, dije, me gusta verlo para ver qué es lo que hace. Y quien se lleva todas las miradas es Hernán Coronel. Hernán Coronel de Mala Fama, porque no deja de ser quien es. Hay otros que uno
1: Sí.
0: se da cuenta, vio que es medio forzado, quiere quedar bien. Él no, él es así. Él habla
1: Es que sí.
0: los sabores en tu boca, que le canta, vio.
1: Sí.
0: Pero él habla del guiso, del puchero de su mamá y demás. Y ayer, precisamente leía un comentario donde dicen que en los momentos de que comen y demás, los participantes entre las grabaciones, él está siempre acompañado por su señora. Su señora lo acompaña todos los días y dice que es muy Hernán de Mala Fama. Él está con el mate, se toma, la
1: Sí,
0: señora
1: así
0: le prepara,
1: humilde.
0: muy humilde, le prepara un mate cocido, así, si bien comen distintas comidas, pero dice que él es muy y entonces le llama la atención de que sea muy cariñoso con la
1: Claro.
0: señora de toda su vida y que ella lo acompaña muy humildemente en un rinconcito allí. Lo que, y para mí, obviamente, me da la sensación que él va a ser la revelación de este MasterChef
2: Puede ser.
1: Celebrity. Y sí, puede ser, ojo que
0: Puede
1: no.
0: ser, ojo, que también otros pueden sorprender, pero como no es del ambiente de la gente que está ahí, me refiero
1: Sí,
0: que
1: como el chimento.
0: claro, ni de cantantes, ni de periodistas, ni de actrices, ni de modelos, ni de influencers. Él y encima está en el lado de la cumbia, y no nos olvidemos que él hace cumbia villera. Entonces,
1: Sí, es como.
0: era como que, trajiste a alguien de la marginalidad, decían en su momento, ¿no?
1: Claro, sí.
0: Pero para mí va a sorprender. Y bueno, y anoche, tal el caso, se llevó la medalla de plata.
1: Y sí, lo merecía. Y cambiando, bueno, siguiendo con un poco de la música,
0: Sí.
1: David Bisbal presentó Eternos, su nuevo disco con el que homenajea a los grandes clásicos del pop romántico en español de los años 70 y 80, y anunció su regreso a Argentina en octubre de 2026 con tres shows en Buenos Aires, Córdoba y Rosario.
2: Tiene el tema que le gusta a Juli.
1: Ay, ¿cuál?
2: A ver si
1: Ave
2: lo.
1: María.
0: Ah, sí.
2: Lo estoy viendo acá el álbum, está bueno.
1: Sí, el artista español reinterpreta canciones que forman parte de la memoria colectiva y las lleva a una nueva dimensión como crooner moderno sin perder su característica fuerza vocal.
0: Ya no puedo más. Ya no puedo más. Y yo estoy ahí con. Mirá, quería enganchar cuál era porque me lo tenía bajito y
3: Le
0: ya.
3: falta,
1: Claro.
3: no engancha el tono de voz
0: Y
3: usted.
0: ya no puedo más.
4: Y ya no puedo
0: Toma.
4: más. Ya
3: Le
4: no
3: falta,
4: puedo.
3: le faltan agudos.
0: Mire, que no me escuche David Bisbal porque.
1: Se la
2: Que no la escuche
1: lleva a la
2: nadie.
1: gira.
0: ¿Cómo?
1: Nada.
3: Tratá de llamarlo a ver si la escucha. Así se la
0: Que no me escuche
2: ¿Este
0: nadie,
2: de Nino
0: dijo.
2: Bravo?
1: De Camilo Sesto.
2: No,
1: Ah,
2: no,
1: no, ¿para
2: este.
1: cuál? Pensé que la
4: Porque
1: anterior.
4: te estoy queriendo, no me pidas
2: Sí,
0: nada. Sí, de
2: me
0: Nino Bravo este
2: encanta.
0: tema, sí.
1: Así que bueno, algunos de los temas que van a estar en el álbum son Amor Eterno, Frente a Frente, Te Quiero, El Amar y el Querer, Quijote y bueno, Vivir Así es Morir de Amor, Eternos. Busca conectar al público que creció escuchando estas canciones con nuevas audiencias. Así que bueno, es lo que va a estar presentando también en Argentina. Así que según se va a presentar en Buenos Aires el lunes 12 de octubre en el Movistar Arena, que ya las entradas están agotadas. En Córdoba el miércoles 14 de octubre en el Quality Arena, que todavía hay entradas. Y en Rosario también todavía hay entradas el domingo 18 de octubre en el Metropolitano.
0: Bien, seguramente muchos van a ir a verlo. Recordamos, hora 10:30 vamos a estar en directo desde la casa de APID con un nuevo sorteo del bono contribución.

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7: La hora 10 minutos pasaron de esta mañana, 13 grados, la temperatura actual en Las Parejas, 80 el porcentaje de la humedad, 1017 hectopascales, la presión barométrica, cielo mayormente nublado. Local.

0: Municipalidad de Las Parejas informa que se viene la campaña para celebrar el amor a mamá. Lo mejor está en las parejas. Podés sumar tu comercio. Si querés participar, podés inscribirte a través de un código QR. Regionales. La empresa láctea anunció el cierre de su planta del Trébol. Afecta a 54 trabajadores. La firma Savencia comunicó que la fábrica continuará funcionando hasta el 31 de marzo de 2027. El gremio Atilra y el gobierno local buscan alternativas para sostener la actividad y conseguir un inversor que permita preservar los puestos laborales. Nacionales. Por la visita del Papa León XIV en Argentina, los bancos permanecerán cerrados durante 5 días seguidos. No habrá atención en bancos entre el viernes 6 y el martes 10 de noviembre. Internacionales. Elecciones Brasil 2026. Sin debate presidencial, Lula da Silva y Flavio Bolsonaro afrontan la recta final. Cerca de 158 millones de brasileños están convocados a votar en las elecciones del domingo, en las que además de elegir el presidente, definirán 27 gobernadores estatales. Además, renovarán la Cámara de los Diputados y 2/3 del Senado. Deportes. Fútbol. San Lorenzo busca un resultado clave ante Defensa y Justicia en el torneo clausura. El equipo de Boedo ha logrado solo una victoria en sus últimos 5 partidos y necesita sumar para acercarse a los playoffs. Trece grados, la temperatura actual en las parejas, 80, el porcentaje de la humedad, 1017 hectopascales, la presión barométrica, cielo mayormente nublado, la hora 10, 12 minutos.
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0: Ya se viene el sorteo de las 10 entradas para el circo esta noche. Hemos publicado ya en las redes sociales la invitación que hace la Escuela de Enseñanza Técnica 290 para participar en la reunión para integrar la nueva comisión de la cooperadora y también a todos los colaboradores. Dicen, tu participación hace la diferencia. La reunión será el próximo lunes, el lunes 5 a las 19 horas en la Escuela Técnica 290. Dice, la escuela también es de todos, así que invitan a la comunidad a la reunión para integrar la nueva comisión de la cooperadora de la Escuela Técnica. Lunes 19 horas en la Escuela Técnica. Así que bueno, importante participar y por supuesto colaborar con la Escuela Técnica.
1: Y también ya comenzó el mes de octubre, que es el mes de la concientización por cáncer de mama, y desde el Hospital de las Parejas siembra conciencia e invitan a participar de la primer bicicleteada. Va a ser el sábado 17 de octubre. La concentración se va a realizar en el Sportivo Atlético Club desde la hora 14. La salida va a ser a la hora 15. El recorrido va a ser de 35 kilómetros por caminos rurales. El valor de la inscripción tiene un costo de 25.000 pesos. Y para realizar una inscripción previa pueden comunicarse con Alejandra al celular 3471-521194. Así que ya con tiempo también están difundiendo esta actividad de parte del hospital de nuestra ciudad. Estamos hablando de la primer bicicleteada de concientización por el mes de octubre por el cáncer de mama.
0: Bien, atención que hay propuestas para reiniciar o finalizar la escuela primaria, o incluso para aquellos que no la hicieron, que la quieran hacer. Hay una propuesta interesante que partió desde el Consejo Municipal de las Parejas, donde aprobaron una resolución para acercar este tema tan necesario. Dice que hay dos propuestas para iniciar, retomar y finalizar la primaria desde los 14 años y sin límite máximo de edad. Uno es el SEMPA número 136, escuela que está en la escuela 6017 Fragata Libertad. Se ingresa por la calle 22 al 1171. No es 22 bis, es 22.
1: Es
0: 22. Es 22, no es 22 bis. Me lo mandaron mal y yo no lo leí. Tienen que comunicarse con Carolina Malandra al 3471-336-302 o con Claudia Bianchi al 3471-629-592. Y también la otra propuesta es la del CAEVA, el centro número 290, que funciona en el edificio del SECLA, aquí en avenida, digo aquí porque está muy cerca de la radio, avenida 17 y calle 12, de 18 a 21 horas, y se deben comunicar con Lorena Vega. El número de teléfono es 3471-617-286. Además, ambas instituciones articulan con el EMPA 1247, Héroes de Malvinas, para poder continuar después con la secundaria. Si conoces a alguien a quien le pueda servir, compartile este dato y animalo a consultar a los teléfonos que, dicho sea de paso, están publicados en las redes sociales y también en la página web www.radiolasparejas.com.ar. Todo esto es, así que importante la propuesta para reiniciar, retomar o finalizar la escuela primaria.
2: Y el juicio contra Cristian Piti Álvarez está en pausa provisoria hasta el próximo lunes 5 de octubre, día en el que el músico deberá presentarse con el cuerpo médico forense para una entrevista que revelará si está o no en condiciones de continuar con el proceso judicial. La pericia
0: yo
2: fue...
0: sinceramente creo que es todo un acting, ¿no? Me da la impresión. El hombre, sí, más allá de que esté enfermo, todo, yo creo que lo deberían juzgar ya sin la presencia de él y directamente terminar con este tema, porque sí, están pateándola para adelante.
2: ¿Hace
0: cuántos meses hace?
2: Sí, ya, principio de año, ¿no fue?
0: Sinceramente ya es una burla esto, ¿eh?
2: Sí, sí. Pero bueno, la pericia fue ordenada por el Tribunal Oral en lo Criminal y Correccional número 29 con el objetivo de establecer si el acusado por el crimen de Cristian Maximiliano Díaz en sus actuales circunstancias puede continuar sometido al proceso penal sin que se vean afectadas sus garantías constitucionales. Uno de los abogados del músico, Sebastián Quejeiro, explicó que el lunes se realizará un estudio interdisciplinario del que participarán como mínimo un psiquiatra y un psicólogo del cuerpo médico forense, además de los peritos de parte designados por la defensa, lo que no significa que ese mismo día se resuelva el juicio, si continúa o no. Solo le van a hacer la pericia psicológica, digamos. Así que la resolución estableció 3 días para que las partes propusieran peritos y una vez vencido ese plazo y aceptado los cargos, otros 5 días hábiles para producir el informe con carácter urgente. Parte de ese trámite ya está cumplido. La defensa designó a Rafael Herrera Milano y Enrique Gallego, mientras que la Fiscalía y la Querella informaron que no propondrán peritos de parte y renunciaron al plazo previsto para hacerlo. Una vez que el informe esté listo, será enviado al TOC número 29, que deberá poner sus conclusiones en conocimiento de las partes y a partir del resultado resolver cómo continúa el juicio. O sea, bien, van a hacerle los...
0: Sí, los exámenes. Uh-huh. Bien, bárbaro. Sí, Paula me decía recién.
3: Sí, trajeron una llave a la radio, un oyente, así que la encontró en Avenida 21 y 16 aproximadamente. Es una llave paleta, ¿se dice?
1: Sí, llave paleta. Sí,
0: doble
3: con
0: paleta.
3: Con un llaverito que tiene un enganche. Parece que se habrá caído de allí, a lo mejor. Ajá. Así que, bueno, está en la radio.
0: Muy bien, bárbaro. Las entradas.
1: Ah,
0: bien. ¿Le parece bien?
1: Sí, sí, sí.
0: No, que Juliana se empieza a colgar acá de
3: querían música de circo, bueno.
0: La lámpara, todo.
1: Sí, empieza
0: a hacer malabarismo arriba de la mesa. No, pare, Juliana, pare.
3: Uno, ya está allá arriba. Ya está allá arriba colgada.
0: ¿Para qué le pone esa música?
3: Ya está haciendo malabar.
1: Bueno, vamos poniendo clima de circo.
0: Sí,
1: muchachos,
0: sí, obvio, obvio, porque se viene esta noche.
1: Por favor.
0: 20:30,
3: son
0: ¿no?
3: muchos anotados.
0: Sí, sí, 49. 49, dijo.
1: 49,
0: antes.
1: Sí, sí.
0: Bueno, que empiecen las niñas cantoras.
1: Arranquen con fuerza.
0: Las que son las más chiquitas de la radio.
1: Arranco, ahí voy, con el primero. Va. Yo soy la más chica.
0: Chiquita,
1: que...
0: Ah,
1: bueno,
0: dije.
1: Vaya. Chiquita, dije. Yo soy chiquita.
0: Sí, chiquita.
1: Ellas son más grandes que yo.
0: Sí.
1: ¿De qué estamos hablando?
0: No, de edad.
1: Ah, bueno, hablando. No, quedó al final entonces.
0: Bueno, a ver, números, dele. Y vaya marcándolo.
1: ¿Y ustedes? Porque... Sí, pero si ustedes no me dicen, ¿qué hago yo?
0: No los rompa, Juliana, déjelo ahí nomás. Ya se puso agresiva. Le pone esa música del circo y ya está transportada dentro de la carpa.
1: Quería hacer malabares con el fibrón, por eso.
0: Bueno, vamos.
1: Arranquen con fuerza, pues son 10. Vamos.
2: Bueno, vamos con el 15.
1: La niña bonita.
0: La niña bonita.
1: Bueno, marco y después los nombro todos o voy nombrando.
0: Después los nombra todos, sí.
1: Bueno,
0: sí, ya que está.
1: Usted cuente uno, vaya contando con los deditos.
0: Uno.
1: Vamos con otro. Paulita, dígame uno.
3: Uno.
0: Uno, el primero, exacto.
1: Vamos, dos, ya está, otro.
2: Dale, chiste, 23.
1: No. ¿Cuál es?
2: 23.
1: 23. Listo, ya lo
0: 23,
1: marqué.
0: 23, ahí está.
1: Vamos.
0: Van 3.
3: Ah, ¿nosotras dos?
1: Sí, van mano a mano.
0: Después del 3 que viene el 4, ¿no? Sí, dele.
3: 4.
1: Ahí está, sí.
0: Ahí está.
1: Dele.
2: 45.
1: 45.
0: Bueno.
1: Dele nomás.
0: Dele.
3: 32.
1: El dinero. Vamos,
3: que venga.
1: Listo.
0: ¿Cuánto van? 6, ¿no? Digo bien, ¿no?
1: 1, 2, 3, 4, 5, 6. Sí, vamos.
0: Sí.
1: 4 más.
0: Quedan 4, dele.
2: 40.
1: 40. Pónganse las pilas, chicas, vamos.
0: Quedan 3.
1: Reaccionen rápido.
3: ¿Sí? 28.
1: 28. Entonces, 28.
3: Sí, sí.
0: ¿Cuánto
3: faltan 2.
1: 5, faltan 2.
0: Faltan 2.
2: Pará, uno ya lo dije, me parece. ¿El 33?
1: La edad de Cristo.
0: 33. 33, queda
3: falta
0: uno.
3: Y el 6.
0: El 6. Bueno, ahora Juliana da la nómina de los 10 ganadores que deben venir a la radio a buscar. ¿Quién está mañana a la mañana por las dudas?
1: Paulita.
0: Paula, así que si no, Paula.
1: Ábrale la puerta, Paula.
0: No tiren la lista, porque si no, hay que sortearlo de nuevo.
1: Así
0: si
1: es.
0: Si no vienen claro. a buscarla.
1: Arrancamos con los 10 ganadores.
0: 10.
1: Carolina Funes, Paola Pereira, Nayara Gorosito, Brenda Andreani, Gema Soledad Chávez, Ringo Guilli. Sí.
3: Sí, dice lo notó Guilli. Usted, así que no.
1: Sí, sí, Guilli, pero si ahí en el celular dice Guilli, yo lo miré 3-4 veces, por eso me quedé otra vez pensando. Noemí Soria, Francisco Cruciani, Olga Medina y Mauro Centurión son los ganadores de las entradas del 5. Lo reitero una vez
0: sí,
1: más.
0: Sí, sí, despacito, despacito.
1: Bueno, Carolina Funes, Paola Pereira, Nayara Gorosito, Brenda Andreani, Gema Soledad Chávez, Ringo Gigli, Noemí Soria, Francisco Cruciani, Olga Medina y Mauro Centurión son los ganadores. Tienen que venir a retirar la entrada. Hasta el mediodía tienen tiempo hoy. Después a la tarde, desde la hora
0: 15:30
1: hasta la hora 19:30.
0: Exacto. Si no, mañana sorteamos las que no vinieron a buscar.
1: De todas maneras, ¿sirve si para alguien... mañana?
0: Sí, sí, sí.
1: Ah, bien.
0: No, claro.
1: Porque es para
0: no,
1: el debut de esta.
0: Esta tarde
1: no
0: sí.
1: No metan las patas.
0: Si a media tarde usted ve que no vienen a buscarlo, sacúdale con otro sorteo.
1: Listo.
0: Así que bueno, no, tiene razón, estoy confundido. Ah. No, por eso. Así
1: como
0: que,
1: no sé, yo no estuve ayer cuando vinieron los del circo, por eso no dije nada.
0: Es solamente para
1: el debut.
0: Esta función del debut. Así que bueno, es esta noche 20:30, supongo que el circo va a estar de bote a bote.
1: Después
0: ¿no?
1: vamos a dejar a las chicas para que lo sigan reiterando los ganadores para que vengan a buscar las entradas. Sí, porque las entradas están acá.
0: Si alguien conoce a los ganadores,
1: que le avise.
0: Que le avise, porque no necesariamente van a estar todos escuchando la radio en este momento, ¿no? Pero bueno, que alguien avise. Bueno, usted tiene que ir a un sorteo, yo
1: sí,
0: le digo...
1: Sí, ya me voy.
0: Pero no se vaya, le doy la formación de Boca porque si no, no la va a escuchar.
1: Bueno, aparte de eso, no dijo nada esta mañana del incendio en la casa del capitán de Boca, ayer.
0: No dije nada.
1: ¿Pero lo sabía?
0: No.
1: Sí, se incendió la casa de Leandro Paredes ayer en un entrepiso, en una caldera que tiene una caldera central. Ocurrió en la madrugada del jueves. No hubo heridos, tampoco hubo mayores detalles.
0: Y no salió mucho de difusión porque no está en los títulos de los medios.
1: Yo sí lo encontré en uno y yo lo vi anoche. No lo vi, me lo mostró mi hijo. Me dice, ¿viste lo que pasó? Y no sabía. Pero dice que allí trabajó el destacamento número 2 de los bomberos voluntarios de Esteban Echeverría, pero ni el capitán de Boca ni su esposa hicieron alusión o algún comentario al respecto sobre esto. Sí se sabe, porque los bomberos informaron, que las pericias técnicas dijeron que las llamas se originaron en el área de un entrepiso técnico, es un espacio donde se encontraba instalada una caldera de calefacción central.
0: Bueno, la formación de Boca para esta noche, para enfrentar a Unión 21-30, con el arbitraje de Sebastián Martínez en la Bombonera, Álvaro Montero, que vuelve al arco de Boca, la línea de fondo con Leandro Lozano, Di Lolo, Facundo Herrera y Lautaro Blanco, mitad de la cancha para Ascacíbar, Paredes y Milton Delgado, y adelante Alan Velasco, Miguel Merentiel y Leonel Flores. Acá está la duda si va Flores o va Sebastián Villa, ¿no? Pero bueno.
1: A lo mejor se marchitó. Flores.
0: Cuando vaya. Vuelve, un ping-pong de cuentos, ¿eh?
2: Es viernes.
0: Hoy es viernes, Juliana, ¿eh? Así que bueno, ese sería el equipo de esta noche para enfrentar el de Boca, para enfrentar a Unión de Santa Fe.
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5: Señor, 10:38, nos vamos a exteriores. Juliana, la estamos escuchando.
7: Gracias, Adrián. Bueno, ya estamos aquí en la casa del Centro de Día de APIC, donde, bueno, vamos a estar con dos sorteos, septiembre, agosto y septiembre, si no mal recuerdo, del bono contribución. Saludamos a Carlos.
8: Hola, ¿qué tal? ¿Cómo les va? Bien, buen día a ustedes y a toda la audiencia. Hacemos, sí, otra vez los sorteos. A la gente que ya ha terminado de pagar la otra cuota, así que estamos hablando del sorteo de agosto y de septiembre. Así que nada más que nos hemos demorado porque nos quedaba tras mano el último sorteo, que nos faltaba una semana y había gente que todavía no había podido pagar la cuota que correspondía. Así que bueno, por eso lo atrasamos un poquitito más, pero ya lo estamos haciendo.
7: Hay más posibilidades para los que estaban atrasados.
8: Por supuesto, porque queremos que en realidad todos estén con la cuota al día como corresponde y bueno, para que también, bueno, aquellos que tengan la suerte, se lleven el premio.
7: Bien, vamos a arrancar entonces con el sorteo. Recordemos que son las pavas eléctricas, la freidora de aire y...
8: 148.
7: Ahí está, el primero, 148. Arrancamos con la freidora de aire, número 148, hay que ver que esté en condiciones. Después se sigue, como siempre, con la pava eléctrica y después la repostera. Así que está vendido el 148, es lo que nos dicen. Yo le voy a ir diciendo despacito, no vamos a sacarlo, así ustedes toman nota precisamente de los ganadores. En la primer freidora, número 148, corresponde a quién. Ya vamos a escuchar a Carlos, entonces, que nos informe precisamente, porque, bueno, están tomando todos los datos, la dirección, todo esté en perfectas condiciones. Así que bueno, ahí nos va a informar quién es el primer ganador o ganador.
8: Bien, la freidora entonces con el 148, Gisela Perazzi, calle 10, 349.
7: Ahí está, Gisela Perazzi entonces es la ganadora de la freidora. Así que, freidora de aire, ¿no? Así que bueno, ahora vamos a sacar otro numerito que, bueno, Carlos lo va a mostrar.
8: 445.
7: Ahí está, 445 para la pava eléctrica. Hay que corroborar de que esté en condiciones, precisamente, que esté todo perfectas condiciones. Así que aguardamos que nos den a conocer precisamente quién es el ganador o la ganadora, precisamente, de esta pava eléctrica. Así que aguardamos un segundito. Están tomando así todos los datos precisamente de los ganadores y después va a seguir obviamente la reposera. El próximo sorteo va a ser con los mismos premios, nada más que va a ser el mes de septiembre. Este es el mes de agosto. Escuchamos.
8: Para entonces la pava eléctrica número 445, Alejandra Feroglio, calle 15-610.
7: Alejandra Feroglio, entonces, la ganadora de la pava eléctrica. Así que ahora Carlos va a retirar otro número donde va a corresponder a la reposera. Así que vamos a guardar. Él ya tiene el numerito en mano. Hay que ver otro número.
8: 436.
7: Venimos en la línea de los 400, ¿eh? 436. A ver quién tiene precisamente ese numerito, si está todo en condiciones. Si está todo bien, acá hay que sacar otro numerito, dice por acá, hay que sacar otro numerito, vamos con el
8: 030.
7: Número más chiquito, bajito, 030, a ver quién tiene el 030 y a ver, obviamente verifican que esté en todas condiciones, sí, dicen que sí, que está bien, el 030 de la reposera. Así que, y con este ganador finalizaríamos el sorteo del mes de agosto. Después comenzaríamos nuevamente con la freidora de aire, otra vez una pava y repostera, pero del mes de septiembre. Pero vamos a guardar para finalizar este mes de agosto quién se lleva la repostera. Así que, con el número 030, ahí están mirando y ahora Carlos va a informar.
8: El tercero, la repostera, con el número 030, Rosa Sampaolesi.
7: Rosa Sampaolesi, entonces, la ganadora de la repostera. De esta manera finaliza el mes de agosto, el sorteo del mes de agosto. Arrancamos con el mes de septiembre, nuevamente ahora con otra freidora de aire. Ya está el numerito por allí y escuchamos a Carlos.
8: Número 1263.
7: Ahí está el número 1263. Vamos a guardar entonces para ver precisamente quién es el ganador o la ganadora de esta freidora de aire. Dice que está todo ok. Así que bueno, vamos a guardar que Carlos entonces dé a conocer quién es el ganador, la ganadora de esta linda freidora de aire, que siempre, bueno, uno lo puede apreciar, están siempre los premios aquí cuando venimos a hacer el sorteo. Así que bueno, ahí escuchamos entonces.
8: Entonces, la freidora con el número 1263, Marcela Cardela, calle 10, 1550.
7: Marcela Cardela, entonces, se lleva la freidora de aire. Y ahora continuamos con otra pava eléctrica. Así está sacando el numerito. Y ahí Carlos va a informar cuál es el número.
8: 258.
7: 258.
9: Rebobino, Marcela Cardela.
7: Exactamente, sí, usted bien, lo dijo, bien. Cardela. A ver, vamos ahora a esperar, entonces, a ver qué dice, que está todo bien, vendido para la pava. Recordemos, este es el mes de septiembre, ya finalizamos con el mes de agosto, este es el mes de septiembre, así que están dándole todos los datos a Carlos para que nos informe precisamente quién es el ganador o la ganadora. Así que escuchamos a Carlos, entonces, que nos va a decir quién es.
8: Con el número 258, Dragón SRL, área industrial.
7: Bien, la empresa Dragón SRL, que seguramente le va a venir bien allí, esta pava eléctrica, todo se debe venir bien, ¿no?, los premios. Y falta la recogera, el tercer premio, el último del mes de septiembre, y vemos a ver qué numerito salió.
8: 982.
7: 982, a ver quién es el ganador o ganadora de la reposera. No está, así que a buscar otro numerito más. A ver, entonces, hubo dos numeritos que no estaban en condiciones, a ver qué pasa con el siguiente.
8: 913.
7: A ver, 913, si está o no está en perfectas condiciones. Dicen que sí, que está todo bien. Bueno, así que ahora están pasando precisamente los datos, así nos da a conocer. Así que bueno, y así de esta manera estaríamos finalizando los dos sorteos, reitero, el mes de agosto y mes de septiembre del bono contribución de APIB. Así que estamos abordando, así ya se está completando todos los datos, así que ahora sí, escuchamos.
8: Bien, la reposera entonces con el número 913, Emiliano Zavala, el que trabaja de FUSEP.
7: Emiliano Zavala, entonces Emiliano Zavala es el ganador de la reposera, así ya se hicieron los dos sorteos,
8: Sí, gracias a Dios, sí, y bueno, también volver a agradecer realmente a la comunidad, a quienes han colaborado con el bono. Seguimos, la verdad que con un número de bonos importante, se han caído muy poquititos, así que agradecer nuevamente a la comunidad por ello. Y bueno, de paso también decirles, el próximo miércoles 14 tenemos un apoyado, ya que estamos, porque bueno, como ustedes verán, estamos, gracias a Dios, ya casi terminando el aula, así que están terminando el cielo raso. Bueno, hay algunos gastos extras fuera de lo que habíamos presupuestado y de lo que se había hecho a través de provincia y a través del senador. Así que, bueno, vamos a ir consiguiendo algún fondo para las cosas que están faltando.
7: ¿Dónde se puede solicitar o encargar el pollo, precisamente?
8: En cualquiera de nosotros como comisión, o en Brasería Avenida, ustedes saben que va a ser ahí. Así que cualquiera de nosotros está dispuesto a vender.
10: Gracias, Carlos.
8: Por favor, a ustedes, gracias.
7: Bien, así estamos escuchando la palabra de Carlos Serafini, donde, bueno, hacíamos los dos sorteos, agosto-septiembre, y también nos comentaba sobre esta apoyada que está prevista para el 14 de octubre. Voy a la radio y nos reencontramos en un ratito nada más.
9: Bárbaro, bien, gracias, Juliana. Ya recordamos enseguida los ganadores del bono contribución correspondiente al mes de agosto y también al mes de septiembre.
10: 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Y vamos a recordar los ganadores de las entradas del sorteo.
11: Sí, claro, porque nos preguntan acá quiénes ganaron.
10: Carolina Funes, Paola Pereira, Nayara Gorosito, Brenda Andriani, Gema Soledad Chávez, Ringo Guigi, Noemí Soria, Francisco Cruciani, Olga Medina y Mauro Centurión son los 10 ganadores de las entradas del Circo Burles.
9: Para ir esta noche, ¿eh?
10: Para ir esta noche,
9: así que tienen que venir hoy sí o sí a buscarla, ¿eh?
11: Hasta las 12 o por la tarde de 15:30 a 19:30.
9: Sí, y si no vienen temprano, volvemos a sortear, o caso contrario, que llamen y digan que antes de las 19:30 pasan a retirarla, ¿no?
10: Bien. 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
9: Y recordamos ganadores del bono contribución de APIT, recién sorteados allí en el centro de día La Casa, lo correspondiente al mes de agosto, el sorteo que debía realizarse a fin de agosto. 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Los sorteos, o el sorteo correspondiente al mes de septiembre, fin de septiembre, principio de octubre. El primer premio, la freidora de aire para Marcela Cardela. El segundo premio, la pava eléctrica para la empresa Dragón SRL. Y el tercer premio, la reposera para Emiliano Zavala. Sorteos del bono contribución de APIT.
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9: Acompañado por su familia, Messi aterrizó ya hace hora y pico en Rosario, y pronto se pondrá a disposición de Scaloni. El martes, desde las 20 horas, será titular contra Benín, una selección poderosísima, en el Monumental, y le pondrá el broche de oro a su historia albiceleste. El partido de despedida de Leo Messi, que ya está en la Argentina.
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0: Cante, cante, cante, Juliana, cante, ¿eh? Vamos.
1: Espera que falta todo en el, la introducción del tema. Porque yo fui la del video, dijo Janina Silly. ¿Cómo quieres que te quieras si me tienes trabajando? Tonta.
0: ¿En serio que ella es la del video? No.
1: Claro, ah, ella sí, ¿eh? Lo recordó, sí, pero cuando era una niña, recordó que ella hizo el video con Comanche, de este tema tonta. Y pero, ella lo único que hace, lo mira así, va caminando, y dice, ay, pero yo soy la del video, yo soy la del video. Ah, eso fue todo lo que dijo en Gran Hermano.
0: Momento de algún cuentito, Juliana, ¿eh? Empiezo yo, mire, con uno muy malo, ¿eh?
1: Yo también
0: porque
1: tengo malo.
0: Porque ayer fui a la librería. Sí. Compré lápices y reglas.
1: Ay.
0: Son útiles.
1: ¿Qué le dice una pared a la otra pared?
0: Una pared. A ver, Paula también tiene, creo.
1: Sí, la pucha.
0: Dele, Paula, no, anímese.
1: Pauchas. Paucha.
2: No, bueno.
1: Ustedes se querían reír, bueno, está. Paula, ella es especialista en joder los chistes.
0: Porque lo sabe
1: una
0: todo.
1: La mayoría lo sabe.
2: Me traumé.
1: Sí.

0: Me traumó, sí, porque yo venía reentusiasmada y me cantó el chiste, imagínese.
1: ¿Me esperan que tocaron timbre?
0: ¿Eh?
1: ¿Me esperan?
0: Ah, sí, sí. Bueno, ustedes dos, ¿quién le dice una pared a la otra pared?
2: Una pared a la otra pared. No, uh-huh. Ni idea.
0: Nos vemos en la esquina.
2: ¿Eh?
3: Oh. Oh,
2: Dios mío.
3: Yo tengo una.
0: ¿Ah, sí?
3: Sí? Sí, yo tengo una. Ayer fui a buscar libros a la biblioteca para el cansancio.
2: Ajá.
3: Pero ya estaban agotados.
0: Después soy yo la mala.
2: Ah, bueno.
0: Acá
2: bueno,
0: está bueno. Bien. Perdón.
2: A ver usted. Tengo otro. Sí. La empleada de la óptica está haciendo problemas. ¿Sabe por qué?
0: ¿Por qué?
2: Pide aumento.
0: Oh, yo lo llevé por no ver nada, algo así, pero bueno, este creo que ya lo dije, porque es bien. Viejo el cuento.
2: Ah, el cuento.
0: ¿Ustedes saben cuál es el número que no vende?
2: Lo dijo, usted no me acuerda.
0: Ah, yo me parecía que lo había
2: sí,
0: dicho.
2: Pero no sí. Me acuerdo. Paula se acuerda, creo, el número que no vende. ¿Se lo sabe?
1: No me acuerdo.
2: Yo sí. Tampoco.
1: Pero lo dijo.
2: Pero lo dijo, sí.
0: El no venta.
2: Ah, el no venta.
0: Bueno, es decir, bueno, vamos a hablar de chistes malos. Vamos, y que Paula arranca
2: más.
0: Con fuerza, ¿eh?
2: Sí, está
0: arrancando.
2: Buscando, está
0: sí.
2: Buscando. Guarda. Se hizo el primer mundial de zapatos. ¿Sabe quién ganó? Mundial, ¿eh?
0: Sí.
2: Un sueco.
0: No, pero está bueno. No, está bueno.
2: Yo empecé de lo peor para mejorar, ¿vio? No, oh. Pero ahí está. Y yo, por hoy yo terminé. Ya basta.
0: Nah,
2: ya me agoté, pero, mire, con esos cuentos.
0: Pero cuente más.
2: No.
1: Yo
2: no.
1: Tengo uno.
2: A ver, Paula.
1: ¿Qué le dice un jaguar a otro jaguar?
2: ¿Un jaguar al otro jaguar? No.
1: Ni jaguar de... you. Es bilingüe ese.
2: Bueno, es finori, ¿vio? Es cheto sí. Ese. Pasalón. Pasalón.
1: Pasalón.
2: No para salón, pasalón.
0: ¿Saben lo que me pasó el otro día hablando en serio?
2: Sí. No sabés si hablan en serio.
0: No, sí. Me sacaron del grupo de WhatsApp de paracaidismo. ¿Por qué se ríen?
1: La que le falta es también esa.
2: Sí, es lo único.
0: ¿Sabe por qué?
2: ¿Por qué?
0: Porque se ve que no les caía bien.
2: Bueno. Está bien.
1: ¿Y Lu?
3: Me dicen ya dije uno.
2: Ya se la jugó.
0: ¿Sabe cómo se llama el...?
1: Pensé que había terminado, ¿no?
0: No, este me voy. Si él me pidió que
2: ahora
0: arranque,
2: agarró el envión, agarró la bajada, ¿viste? Como tiro.
0: ¿Cómo se llama el campeón de buceo japonés?
3: Ay, ese ya lo sé.
0: ¿Lo sabe?
2: Sí. No, yo no.
0: ¿Usted?
1: No.
0: ¿No sabe?
2: No.
0: Toco fondo.
2: No. Sin palabras.
0: Ya tengo uno. Tiene, dele, ya se entusiasmó, ¿eh? Dele.
2: Le gusta, ¿eh?
3: Me acaba de picar una serpiente. ¿Y uno le pregunta, cobra? No, gratis.
1: ese más viejo.
0: ¿Usted?
1: No,
0: dele, decídase.
1: Pero me agarraron de sorpresa, ya lo tenían preparado ustedes.
2: Sí, yo sí, yo lo tenía preparado.
0: Pero
2: porque Juliana siempre viene acá y ya ves, te dan cuenta. Bueno, hoy es viernes.
0: Claro, pero
1: viernes. Hay otro bilingüe acá.
2: Hay que hacer la producción.
1: ¿Qué hace una computadora cuando tiene frío?
2: No.
1: Cierra la Windows. La ventana.
2: Está a otro nivel. Juliana,
0: no,
2: déjelo en
0: la
2: internacional. ¿Qué vamos a hacer yo con el sueco? ¿Con qué sé yo?
0: La verdad, a mí me dejó anonadada.
2: Sí.
0: ¿Qué quiere que le diga?
1: ¿Con el how are you?
0: ¿Eh? Sí, no, está.
2: Bueno,
0: está una cosa de loco. Me voy, gente.
2: ¿Seguimos? ¿Se va?
0: Sí.
2: Bueno, se va, listo.
0: Me voy, nos vemos en otra galaxia.
1: ¿En Navidad?
2: ¿En Navidad? No, sí.
0: Traigan el pan dulce.
2: Y la sidra.
0: También.
2: Que nos falte.
0: No, ananá.
2: Le gusta más el ananá,
0: pero le arrimamos sidra también, qué problema.
2: Ah, ¿le gusta más el ananá?
0: Pero el tema es que el ananá, lo que es dulzón...
2: ¿Con alcohol o sin alcohol?
3: No te das cuenta.
0: Venga con esas cosas.
2: ¿Lo probó sin alcohol?
0: No.
2: Ah, no, pregunto.
3: El de niña sería.
0: ¿Eh? Sí, el de niño, que le dicen.
2: ¿Qué tal, es rico?
3: Es como un juguito.
2: Ah, un jugo. Se diferencia del que tiene alcohol. Digo,
3: sí, sí,
2: no
3: se
2: solo
3: nota.
2: Por el alcohol.
3: Sí, sí, se nota
2: el
3: la
2: gusto,
3: diferencia.
2: ¿Eh?
0: Pero mira, no, me gusta más el Ananá Fizz que...
3: Que tiene alcohol.
0: Que la sidra. Pero igual él toma.
2: El champán no le gusta.
0: No, eso ya siempre lo dije. No, no me gusta. Me parece muy amargo.
2: Y ese seco.
3: Claro. Sí.
2: Y pan con pan con Miguel Johnson, mire.
0: ¿Pan con vino no comió nunca?
2: No, pero sé de gente que comía.
0: Hay gente que come pan con vino.
2: Sí,
0: pan
2: sí, hay gente que come pan con vino.
0: Vino tinto.
2: Sí, vino tinto.
0: Sí.
2: Y había una vez un profesor de Casa de la Cultura que iba con la taza... que no tenía café, acuérdese, ¿no?
0: Sí, me acuerdo.
2: Creo que ya no está más. Ya no está más en este mundo, creo, digo. Y cuando llegaba, pasaba por la directora, la soplaba, ¿viste?
0: Para ver.
2: Haciendo ver que era café, ¿viste? No era café, era tinto.
0: Sí, pero después el aroma que se siente.
2: Sí, bueno,
0: no
2: pero
0: puede
2: bueno,
0: disimular.
2: Pasaba.
0: Por ejemplo, vio que siempre dicen... él es un fenómeno, pero siempre digo que lo voy a grabar cuando canta y me olvido. La otra tarde hicimos un concierto entre los dos. Dicen que hay que darle pan con vino a los loritos para que hablen, que se le afloja la lengua. Pero al mío no le gusta.
2: No lo come.
0: No lo come.
2: Pero se ve que darle.
0: No, sí, se ve que no es alcohólico. No, no le gusta. No, y veo que yo siempre...
2: Te lo quiere poner en pedo al loro.
1: lo quieren lo que sea.
0: No, ya está loquito. Le dejo la radio toda la mañana con usted. Imagínese, pobre Paco, está traumado.
2: De la nuca está ya.
0: Claro. Dicen que hay que darle, pero a mí, loro, no le gusta.
2: No le gusta.
0: No, pues dice que con eso se le afloja la lengua y hablan.
2: Mírate, o sea, no sabía. Me entero ahora. No es un chiste, ¿no?
0: No, esta vez no es un chiste. No, de verdad. A ver, yo hablo siempre seriamente.
2: No, sí, sí, sabemos. Bueno. Sí, sí, sabemos. Listo. Que es así.
0: Adiós.
1: Bueno, nos manda saludo el que nos está escuchando. Dice que nos la hacemos reír con los chistes y que le alegramos la mañana. Bueno,
0: bárbaro, un saludo gracias. Para Telvina, entonces.
2: Bien, seguimos en la mañana de la radio.
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1: Hoy comienza una nueva fecha del fútbol de la Liga Cañadense. En la zona 1 se juega la fecha número 11. Hoy a las 10 de la noche, Argentino recibe a Correa con el arbitraje de Sebastián Palavecino. Así que esta noche juega la Celeste frente a Correa. Los otros dos partidos de esta zona, los dos van el domingo a las 4 de la tarde. Adeo frente a Sportman y Cosmopolita recibe a Sportivo el domingo en Roldán. Queda libre el Sport Club Cañadense. Zona 3, también se juega la fecha 11. Hoy a las 10 de la noche, el Porvenir en San Jerónimo recibe a Barraca con el arbitraje de Fabián Marani. y el día domingo 4 de la tarde, Defensores en Armstrong frente a Alma Fuerte y William Kemis en Las Rosas recibiendo a Unión de Tortugas, queda libre San Jerónimo. Y en la zona 2 se juega la fecha 8. Los tres partidos van el domingo a las 4 de la tarde, Unión de Villa frente a Montes de Oca, Belgrano recibiendo a Newell's y América en Cañada será local de campaña. Pero reitero, esta noche juega Argentino a las 10 de la noche, Argentino Correa.
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7: Y tenemos por acá los ganadores de esta mañana de las 10 entradas que sorteamos. Uno ya vino a buscarlo, así que faltan 9. Atención, reiteramos los 9 que faltan que vengan a retirarlas. Ganadores: Carolina Funes, Paola Pereira, Nayara Gorosito, Brenda Andreani, Gema Soledad Chávez, Ringo Gili, Noemi Soria, Olga Medina y Mauro Centurión. Son los ganadores. Ya también nos avisaron algunos que pasan por la tarde. Bárbaro. Así que bueno, aquellos que conocen a las personas que ganaron o están escuchando los mismos, que le avisen.
1: Obvio, bárbaro. Anoche Platense por Copa Argentina con gol de Gonzalo Lencina a 7 minutos del final. Le ganó 1-0 a Estudiantes de La Plata. Lo dejó al pincha rata sin otra posibilidad de ganar un torneo en este año. Digo, sin otra posibilidad, porque la otra ya la había perdido frente a Rosario Central el fin de semana, ¿fue, no? Sí, digo bien, fin de semana. Así que ese es el panorama en la Copa Argentina, que todavía no hay fecha de las semifinales, pero sí se sabe los partidos que se van a disputar. Banfield enfrentará a Boca, atención, Banfield-Boca, es una de las semifinales, cancha neutral y a un solo partido. Y el otro partido va a ser el que ganó anoche el equipo de Martín Palermo, del Titán Platense, enfrentará a Atlético Tucumán. Esos son los dos partidos semifinales de la Copa Argentina. No tiene fecha ni sedes todavía, seguramente en las próximas horas ya se va a conocer.
6: Y Marcelo Tinelli reconoció públicamente, sí, que está distanciado de Paula Robles, la madre de su hija Juana, y que la relación entre ambos es prácticamente nula. El conflicto salió a la luz a partir de las declaraciones del conductor en su reality Los Tinelli, donde abordó la situación de salud mental de Juana y apuntó directamente contra su expareja. Según relataron en Puro Show, la tensión se hizo evidente durante las grabaciones del programa y una llamada inesperada de Juana interrumpió el rodaje y obligó a suspender la producción durante varios días. Cuando estaban grabando, efectivamente llama a Juana, esa escena no estaba estipulada, sorprendió muchísimo, de hecho tuvieron que suspender muchísimos días la grabación después de eso, fue lo que contó Angie Balbiani. En uno de los episodios, Juana Tinelli relató que a principios del año pasado comenzó un tratamiento psiquiátrico porque se sentía vulnerable y atravesada por problemas familiares. Obviamente pasaba algo más familiar también, cosas que está charlarla, fue lo que expresó. Sin embargo, Marcelo Tinelli fue contundente al señalar a Paula Robles como responsable de que Juana abandonara el tratamiento. Hubo signos de que podía pasar algo así, de que podía haber cierto enojo conmigo porque dejó al psiquiatra que yo le había recomendado, que estaba muy bien, la mamá se lo hizo dejar y bueno, pasó esto, fue lo que afirmó Marcelo Tinelli. Pampito remarcó la actitud de Tinelli: me sorprenden los dardos a Paula Robles porque esto no es casual. Que Marcelo la responsabilice ahora en este video hablando a cámara a Paula de haberla hecho dejar el psiquiatra. ¿Por qué Paula empieza a ser como la mala dentro de este reality? Fue lo que, bueno, preguntó Matías Vázquez.
8: Bueno, bien. El rating de la televisión argentina terminó septiembre hace dos días atrás. El mes de septiembre primero terminó Telefe con un promedio de 6.6, segundo el 13, Canal 13, con 4.4, en tercer lugar América, 2.1, en cuarto lugar el 9, con 1.6, en quinto lugar Next TV, no sé qué hay en Next TV,
6: no tengo ni idea,
8: 0.2, en quinto lugar la TV pública, que yo no sé para qué se gasta plata en la Argentina con la TV pública, realmente no sé para qué está, esta es la realidad, midió el promedio 0.2, ni la familia de los que hacen los programas deben mirar esto. Y en sexto lugar, último, Alfa TV, me dejó regulando, ni sabía que existía. Alfa TV, 0.
7: Imagínate. Por eso no saben quién es.
8: Pedazo de audiencia que debe tener. Terrible, tremendo, ¿no? Bueno, ese es el panorama, o fue el panorama, mejor dicho, en el mes de septiembre de la televisión argentina, que volvió a ganarlo Telefe, y en esta oportunidad con un promedio de todo el mes de 6.6. Hay que tener en cuenta que el día que arrancó Masterchef midió 13 puntos, ¿no?
6: Claro.
8: Así que, bueno,
6: es hay una, que ver ahora en el mes de octubre.
8: Una medición importante, exacto, sí.
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7: Perdón, sigue. Algo que leí antes en el informativo y me llamó la atención y lo busqué por acá, cómo van a trabajar los bancos en noviembre.
8: Una cosa de loco eso, ¿eh? 5 días sin laburar.
7: Sí, porque cae justo que, por ejemplo...
8: Qué pedazo de fin de semana para alzarse la miércoles,
7: sí,
8: ¿no?
7: Sí, del día viernes 6 hasta el martes 10 de noviembre inclusive no van a trabajar los bancos en todo el país, para que lo tengan en cuenta. También tiene que ver con la visita del Papa en nuestro país. Así que, por ejemplo, dice el viernes 6 de noviembre no habrá atención porque se conmemora el Día del Trabajador Bancario. Bueno, después, de sábado y domingo, fin de semana habitual. El lunes 9 de noviembre es feriado nacional por la visita del Papa León XIV. Y el martes 10 de noviembre tampoco van a trabajar porque dice feriado bancario dispuesto por el Banco Central en todo el territorio nacional por la misma visita papal.
8: Ah, y el miércoles que también.
7: Y el miércoles sí trabajan. Vuelven a trabajar el día miércoles 11 de noviembre hasta el momento.
8: Bueno, sí, en cualquier momento cambian la bocha, ¿no?
6: Sí.
8: Hoy hay 4 partidos del fútbol de AFA. Independiente enfrenta a Instituto a las 7:15 de la tarde. A las 9:30 de la noche, Independiente Rivadavia frente a Mendoza. A Gimnasia, perdón. Independiente Rivadavia de Mendoza frente a Gimnasia y Esgrima de la Plata, ahora está bien, y en el mismo horario, 9:30 de la noche, Boca enfrenta a Unión. Y para redondear esto, Boca va a formar con Montero en el arco, Lozano, Di Lolo, Herrera y Blanco en la defensa, medio juego para Ascacíbar, Paredes y Delgado, y adelante Velasco, Merentiel y Flores, el probable equipo que el Vasco Arroa Barrena va a poner para enfrentar a Unión en la noche de hoy en La Bombonera.
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2: -17 grados la temperatura actual en Las Parejas, 61 el porcentaje de la humedad, 1015 hectopascales la presión barométrica, cielo mayormente nublado. Locales. Municipalidad de Las Parejas informa que el colectivo urbano El Parejense no circula hasta este día viernes 2 de octubre inclusive por mantenimiento. Se realizó una charla de concientización sobre el cáncer infantil en Bouquet. El pasado miércoles 30 de septiembre se llevó a cabo en el auditorio de la Cooperativa Agrícola de Bouquet una charla de concientización sobre el cáncer infantil con el objetivo de brindar información, promover la prevención y acompañar a las familias. Nacionales. Un chofer de una aplicación intentó robarle a una pasajera y la tiró del auto en movimiento. El hecho quedó filmado por las cámaras de seguridad y el acusado recibió una condena en tiempo récord por parte de la justicia de Córdoba. Internacionales. Las elecciones en Brasil, un foco de atención para Estados Unidos ante la influencia de China. En los primeros 8 meses de 2026, el comercio de Brasil con China alcanzó un 29%, superando el 11,5% con Estados Unidos, según los datos oficiales. Deportes. Gran premio en Malasia, Franco Colapinto enfrenta un difícil inicio en Bahrein tras recibir severas penalizaciones. El piloto argentino compartió sus sensaciones tras las prácticas libres y se enfocó en la carrera del domingo. 17 grados, la temperatura actual en Las Parejas, 61 el porcentaje de la humedad, 1015 hectopascales la presión barométrica, cielo mayormente nublado, la hora 12 en punto.
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Hola, ¿cómo les va? Bienvenidos a Semanario Regional, bienvenidos a nuestra querida radio, a este comienzo del programa que estamos arrancando y que estamos iniciando por 60 minutos, una horita con todo el acontecer informativo, temas que profundizaremos y desarrollaremos aquí en nuestra querida emisora. El gusto de estar, el gusto de llevar adelante Semanario Regional, como lo hacemos permanentemente de lunes a viernes en nuestra querida emisora. Abrazo grande para toda la gente, para todos los oyentes que siempre nos acompañan por sobre todas las cosas. Quien les habla, Mariano Di Capua, inicia el programa del día de hoy.

0: Bueno, recibimos con gusto a Perla Mayo, que está en línea. Vamos a hablar un poco sobre el bastón verde. Bueno, quien de alguna manera también es la creadora, ¿no? Y bueno, ¿qué implica tener baja visión? Y bueno, ¿cómo nació esta iniciativa tan importante que fue símbolo en Argentina durante los años 90 para acompañar la autonomía, la orientación y la inclusión de personas con dificultades visuales? Un saludo, un cariñoso saludo. ¿Cómo le va, Perla? Bienvenida. ¿Cómo anda?
1: Bien, muchas gracias. Buenas tardes a toda la audiencia.
0: Bueno, ¿nos puede contar un poco sobre esto? Digo, como para entrar en autos, como quien le dice, y saber un poco más.
1: Bueno, a ver, el bastón verde es un símbolo de identificación y pertenencia de las personas que tienen baja visión, que lo inventé en el año 1997 en Argentina, y ya es ley en Argentina del año 2002. Y también está implementado en 15 países del mundo. Lo que significa básicamente el bastón verde es lo que les permite a las personas con baja visión poder desplazarse con independencia, autonomía en la calle. Eso significa que cuando vean una persona con bastón verde es que tiene baja visión, que no es ciego. Por eso marcar esa diferencia fue lo que me impulsó de alguna manera luego de tener un montón de pacientes con baja visión y utilizando un bastón blanco, que me decían: profe, no soy ciego, no quiero usar un bastón blanco, porque yo en la calle estoy leyendo, la gente me mira con desconfianza y luego me dice: sos un ciego mentiroso, un ciego trucho. Entonces, a partir de la necesidad de darle una herramienta que los identifique y los diferencie de las personas ciegas y no reciban este tipo de agresión de la sociedad, fue que inventé y que pinté el primer bastón verde en el año 1997.
0: Bien, eso era lo que le iba a preguntar. Digo, ¿qué significado tiene o significa tener baja visión y por qué no es lo mismo que la ceguera, ¿no?
1: Bueno, la ceguera es no ver nada y baja visión es tener un remanente de visión. Entonces, baja visión, tienen aquellas personas por patologías visuales como maculopatía, glaucoma, retinopatía
0: Bien.
1: diabética, Stargardt, retinopatía del prematuro, entre algunas de las más frecuentes. ¿Qué significa esto? Que muchos de estos pacientes con un lente convencional o con una operación no pueden leer, no pueden escribir y requieren de tratamientos de baja visión. Eso es lo que yo vengo haciendo hace 40 años,
0: Bien.
1: la rehabilitación visual acompañado de sistemas de baja visión para que las personas maximicen su remanente de visión y recuperen estas actividades, que muchas veces se le ha dicho que no hay nada más por hacer.
0: Bien, bien, queda claro, excelente. Perla, rehabilitación visual, ¿qué pasa después del diagnóstico?
1: Bueno, el diagnóstico es fundamental, uno va al médico oftalmólogo, le da un diagnóstico. Pero muchas veces, luego del diagnóstico, como para una degeneración macular, o otras enfermedades que afectan la retina, o unas cataratas que a lo mejor no pueden ser operadas, y no corrigen con un lente común, y el paciente manifiesta: doctor, no veo, no puedo leer, no puedo escribir, no veo la cara de mi nieto, o adultos en edades laborales o niños en edades escolares, lo real es que no hay un lente convencional que el médico oftalmólogo recete y uno vaya a la óptica. Ahí es
0: Bien.
1: donde comienza la disciplina de la rehabilitación visual, que es mi trabajo,
0: Claro.
1: evaluar qué es lo que ve el paciente o el niño, determinar cuál es el programa de rehabilitación visual, cuáles son los elementos de baja visión que requiere y plantear un tratamiento de rehabilitación visual que son cortos, pero que le permite recuperar esas actividades perdidas.
0: Bueno, es un componente esencial, ¿no? De la atención oftálmica, de alguna manera, la rehabilitación visual, Perla.
1: Y sí, es el complemento. Lo
0: Claro.
1: que pasa es que por algún motivo no está demasiado difundido y por algún motivo llegan a los pacientes no por derivación oftalmológica, sino por redes, por el boca en boca o porque, bueno, obviamente me googlean y después de 40 años saben de mi trabajo. Por algún motivo No de todos los oftalmólogos, hay un montón de oftalmólogos van a baja visión, un montón de oftalmólogos que lamentablemente le dicen al paciente que no hay más nada para hacer. En ese caso, si hubiera en la audiencia pacientes, familiares o quienes conozcan a quienes estén pasando por esta situación, la buena noticia es que sí hay algo para hacer y es la rehabilitación visual con sistemas de baja visión.
0: Bien, bien, perfecto. Es fundamental esta cuestión, este punto, aclararlo, porque sin dudas, no, de no perder las expectativas también en una consulta médica puntual, si está la posibilidad también de poder rehabilitarse, ¿no?
1: Y sí, lamentablemente una cosa es el diagnóstico y otra cosa es decir un pronóstico desalentador. Y como yo siempre digo, yo siendo además profesora de ciegos, siempre frente a cualquier diagnóstico que sea, aún así la ceguera, siempre hay algo para hacer.
0: Bien, queda claro. Le agradezco mucho, gracias por estos minutos y un saludo a la distancia, Perla, muy amable.
1: No, por favor, muchísimas gracias. Un saludo para la audiencia. Que tengan
0: Gracias.
1: buenas tardes.
0: Igual a usted, gracias,
1: Adiós.
0: muy amable. Perla Mayo con nosotros en el programa del día de hoy, charlando también en esta edición.

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3: Bueno, vamos a saludar, para nosotros es un placer poder hablar con María Noé García, directora de este estudio y además investigadora del CONICET en el Instituto de Estudios de la Inmunidad Humoral, precisamente, para hablar un poquito de este tema de que pudieron también hallar, ¿no?, de cómo se comunican las células del cáncer pancreático más frecuente para sobrevivir a condiciones adversas. Este es un avance liderado por especialistas del CONICET y, bueno, queremos conocer un poco más. María, bienvenida, ¿cómo te va?
4: Hola, ¿qué tal, Mariano? Muchísimas gracias.
3: No, por favor.
4: Por este contacto.
3: Un gusto saludarte. ¿Nos contás un poquito de qué trata esto?
4: Sí, sí, sí. Este es un trabajo que hicimos en nuestro laboratorio, en el Instituto de la Inmunidad Humoral, que es dependiente de la Universidad de Buenos Aires y del CONICET, y en nuestro trabajo nosotros lo que estudiamos son las vesículas extracelulares, que son vesículas que se liberan de las células. Lo que vimos fue que las células tumorales pancreáticas, simulando las condiciones adversas del ambiente tumoral, en limitaciones de nutrientes, liberan una población específica de estas vesículas. ¿Sí? Es una población heterogénea, pero nosotros lo que encontramos fue que hay ciertas vesículas con ciertos marcadores y estas vesículas de cierto tamaño que ingresan a otras células tumorales y lo que provocan en estas células es una resistencia al ambiente tumoral. ¿Sí? Les permite vivir, activan ciertos mecanismos que le permitan resistir a esas condiciones adversas. Y es como si fueran, las vesículas extracelulares es como si fuera un WhatsApp biológico, si me permitís la analogía. Uh-huh. Son vesículas que se libera de una célula, esa vesícula tiene un contenido, ingresa a otra célula, ¿sí? Dejando un mensaje. Bien. Y en este estudio lo que vimos fue, detectamos un cierto tipo de estas vesículas que lo que ocasiona en estas células tumorales, en las células tumorales vecinas, es justamente provocar en ellas un mecanismo de resistencias que le permiten vivir esas condiciones adversas del ambiente.
3: Bien, de alguna manera, sin dudas que falta camino por recorrer todavía, pero esto podría tener implicancia en el diseño de nuevas opciones terapéuticas en una patología como el cáncer de páncreas, que actualmente posee una expectativa de vida corta, ¿no?
4: Sí, sí. Actualmente el cáncer de páncreas tiene avances terapéuticos muy limitados. Este año fue un gran avance que hubo de una droga para pacientes metastásicos que ya fallaron la primera línea de droga, y nosotros con este estudio lo que buscamos, como vos dijiste, hay mucho camino todavía por recorrer, pero al encontrar en estas vesículas este mecanismo que les ayuda a sobrevivir a las células, lo que buscamos ahora, el siguiente paso de este estudio, es poder ver la forma de inhibir a estas vesículas para que no logren esta acción.
3: Bien, bueno,
4: ¿sí?
3: Uh-huh. Se ha comprobado en este trabajo que estas vesículas de las líneas de células del tumor estudiado inducen la autofagia, ¿no?, a otras células.
4: Sí, justamente el mecanismo que estas vesículas inducen es la autofagia. Uh-huh. La autofagia es un mecanismo que Lo que hace es reciclar componentes cuando la célula está en condiciones adversas, recicla componentes de las células, los cuales los puede tomar y volver y reutilizar para poder sobrevivir. Y justamente es lo que le permite a las células, este mecanismo de autofagia, poder sobrevivir esas condiciones adversas de ese microambiente tumoral en el adenocarcinoma ductal pancreático. Por eso es el avance, ¿no?, en esta investigación, es el poder haber detectado la vesícula de cuál induce este mecanismo.
3: Bien. Leía un poco el artículo y es como que se necesita una nueva generación de fármacos moduladores de la autofagia con selectividad y especificidad aumentada, ¿no?
4: Sí, se sabe que los tumores de cáncer de páncreas tienen una autofagia, este mecanismo de autofagia elevado. Y se ha intentado utilizar inhibidores de autofagia, pero bueno, también hay ciertas células, ciertos mecanismos celulares que mantienen la homeostasis celular común de otras células. Entonces, han fallado, ¿sí? Este mecanismo ha fallado. Y entonces nosotros lo que proponemos es ahora es poder ver de inhibir las vesículas que transmiten este mecanismo a estas células tumorales pancreáticas, ¿sí? O tenemos dos vías acá, o el desarrollo de fármacos con especificidad en ciertos componentes de autofagia, o el poder inhibir ciertas vesículas. La población de vesículas extracelulares que se liberan de las células es muy heterogénea y es un mecanismo muy interesante porque una célula en su estado fisiológico libera una población de vesículas extracelulares cuyo contenido refleja el estado de esa célula. Bien. Pero esa célula en un estadio tumoral libera otro tipo de vesículas, ¿sí? Reflejando ese contenido. Entonces nosotros lo que nos enfocamos es inhibir al tipo de vesícula que podemos... Que transmite este mecanismo.
3: Bien, queda claro. ¿Y el próximo paso, María, cuál es?
4: Mira, el próximo paso de esta investigación, nosotros estamos, este es un ensayo realizado in vitro en el laboratorio, estamos tratando de hacer ensayos en animales de laboratorio y poder buscar fármacos, poder describir el contenido que tiene esta vesícula por el cual transmite. El contenido que tiene es el que nos activa esta vía autofagia, la célula receptora. Estamos estudiando ese contenido de las vesículas y viendo los mecanismos por el cual nosotros podemos inhibir tanto la captación de esa vesícula o la acción de esa vesícula.
3: Queda claro. Gracias, te mando un saludo grande, muy amable.
4: No, por favor, Mariano, muchísimas gracias.
3: Un placer.
4: Gracias por el interés.
3: Un placer, gracias. María Noé García con nosotros en el programa.
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5: Bueno, vamos a recibir en nuestro programa a la doctora Lorena Bosa, que está en línea, que es presidenta de la Asociación Médica Argentina de Anticoncepción, y a la vicepresidenta también de la asociación, a Daniela Farana, para hablar un poco de anticoncepción, de información, de consulta médica y de este debate que se redefine de alguna manera, ¿no? Y bueno, un poco toda esta cuestión. ¿Y qué es lo que la asociación o desde la asociación investigan sobre esto, ¿no? ¿Cómo les va? Bienvenidas.
6: Hola, Mariano. Muchísimas gracias por habilitarnos este espacio de diálogo. Muy agradecidas. Estamos acá con Daniela, justo compartiendo un congreso internacional en esta oportunidad de menopausia, pero ambas somos directivos de la Sociedad Argentina de Anticoncepción, así que para nosotros es un placer estar acá charlando con vos.
5: Bueno, ¿qué nos pueden decir un poquito de esto, teniendo en cuenta todo lo que de alguna manera ustedes también desde la asociación vienen investigando con respecto a la anticoncepción, a la información, a la consulta médica?
6: Bueno, contarte un poco que el sábado, el 26 de septiembre, fue el Día Mundial de la Anticoncepción, y justamente desde AMADA lo que queremos es poner en la mesa de diálogo ciertas cuestiones que desde nuestra sociedad nos preocupan porque lo vemos a diario. Y además de esta preocupación que tenemos sobre la disminución del uso del preservativo y del aumento de las infecciones de transmisión sexual, también hemos decidido poner y publicar nuestros datos sobre el proyecto de investigación que hemos realizado en nuestra sociedad sobre las fuentes de información en anticoncepción en las mujeres argentinas. Justamente lo que hemos hecho es una encuesta a nivel nacional para ver cómo se informan nuestras mujeres. Porque vos sabés que es muy interesante lo que vemos, que justamente hoy en día las mujeres contamos con muchísima información en anticoncepción y en realidad en muchos temas de salud, cosa que antes no nos pasaba, porque antes éramos los profesionales los que teníamos que generar esa información. Hoy las pacientes están a un clic de distancia de tener muchísima información. Por supuesto que tenemos que ver después y podemos discutir si esa información es de buena calidad o de calidad heterogénea, ¿no? En algunos casos por ahí no es de muy buena calidad. Pero bueno, justamente lo que hemos visto es que si bien las fuentes de información se han ampliado, lo que está sucediendo es una disminución en el uso del preservativo y justamente el aumento exponencial del riesgo de las infecciones de transmisión sexual. Y es muy importante acá recalcar que de un año para el otro estas infecciones, por ejemplo, en cuanto a la sífilis, ha aumentado exponencialmente. ¿No es cierto, Dani?
7: Sí, ¿qué tal, Mariano? Aprovecho para saludarte. ¿Cómo estás? Bueno, mira, estamos preocupados por esto y de hecho fue pusimos en agenda y en la campaña de la Asociación Médica Argentina de Anticoncepción el uso del preservativo. O sea, volvé a usarlo justamente por esta gran preocupación del aumento de la sífilis en Argentina del 2025, con unas cifras que fueron, digamos, llamativamente en aumento. Y lejos de erradicar la enfermedad estamos.
5: Bien. ¿Se percibe más búsquedas en redes sociales que las que declaran las mujeres de alguna manera en la consulta?
6: Muy interesante, Mariano, lo que planteas. Sabes que nosotros, en nuestros proyectos de investigación, lo que hicimos fueron evaluar las dos visiones. ¿Qué pensamos nosotros, los profesionales de la salud, con respecto a las fuentes de información que utilizan las mujeres en Argentina? Y por el otro lado, otro proyecto de investigación en donde evaluamos específicamente qué es lo que sucede realmente con nuestras mujeres. Y el dato fue muy interesante, porque mientras que nosotros los profesionales de la salud consideramos que las mujeres utilizan ampliamente las redes sociales y la inteligencia artificial para poder informarse en anticoncepción, casi el 70% de los profesionales considera que se utilizan redes sociales e inteligencia artificial para la búsqueda de información, solamente el 30% de las mujeres confiesa utilizarlas para tal fin. Pero bueno, es muy importante saber que cuando también evaluamos la calidad de esa información, mientras que la calidad de información que brindan los profesionales de la salud, el 90% de las mujeres consideró que era de buena calidad, solamente cuando evaluamos redes sociales e inteligencia artificial, solamente el 50% de esa información la consideraban toda de buena calidad, o la mayor parte de buena calidad. Con lo cual, bueno, ahí tenemos otro dato que es muy interesante a la hora de evaluar.
5: Claro, de alguna manera la anticoncepción no es solo elegir un método, ¿no? Es un acto médico de alguna manera.
7: Sí, de eso se trata, es un acto médico, hay un vínculo, hay un diálogo y tenemos personas sanas que vienen a buscar un método anticonceptivo. O sea, nosotros tal vez no hablamos de pacientes, sino de personas que vienen a buscar un método anticonceptivo y que nosotros vamos a ofrecerles, explicarles. Y la que decide es la persona. ¿Qué método anticonceptivo va a usar? Ahora, estamos bien con la anticoncepción, hemos bajado la tasa de embarazo adolescente, ha bajado la natalidad en la Argentina, es una realidad, pero el uso del preservativo, en ese aspecto estamos mal y por eso estamos haciendo esta campaña para que vuelva el preservativo.
6: Bien, exacto, como Perdóname, Mariano, como dice Dani, lo fundamental es que vuelva a ser tendencia, pero no linkearlo con algo negativo, con el temor, porque vos sabés que las campañas han disminuido, lamentablemente las campañas sobre el uso del preservativo hace bastante que se fueron en disminución. Por eso es que nos parecía muy importante linkearlo y volver a ponerlo en tendencia, pero volver a ponerlo en tendencia justamente con otra visión, sino vincularlo con el placer, con la tranquilidad, con el autocuidado. Vos sabés que está muy en boga hoy esto del skincare para las mujeres, de cuidarnos de la actividad física, de la longevidad saludable, de la buena alimentación, de la buena relación con la alimentación, pero nos parece que es fundamental linkearlo justamente con el placer. El placer también es cuidarme, esto del autocuidado, de quererme, de cuidar mi cuerpo porque es lo único que tengo para siempre, que me voy a poder estar más tranquila si hoy me cuidé y estoy tranquila, no solamente que no me voy a embarazar, sino que no voy a tener una infección a largo plazo. Y bueno, la verdad que nos parece muy, muy importante esto, ¿no? Linkearlo con eso, con la tranquilidad, con el placer, con el autocuidado. ¿Y con qué hoy no es para toda la vida?
5: Claro, claro, sí. No, la pregunta era un poco de tener información, no siempre se traduce en cuidado, ¿no?
6: Exactamente, es eso lo que justamente te contaba al principio. Hoy claro, estamos rodeados de información a un clic de distancia, es información inmediata, pero eso no siempre se va a justamente a traducir en mayores cuidados. Por eso es que para nosotros es fundamental continuar hablando del tema, seguir poniéndolo en tendencia.
5: Perfecto. Bueno, gracias a ambas. No sé si quieren agregar algo más como cierre.
6: Bueno, que en realidad para nosotros es una alegría poder estar festejando este Día Mundial de la Anticoncepción y que se siga hablando de esto que es tan importante para todas las personas, por supuesto en nuestro país, pero a nivel mundial, seguir fomentándolo. Y bueno, esto, la realidad es que si te cuidás, mañana vas a poder seguir disfrutando de tu sexualidad plenamente.
7: Mariano, yo concluyo con una pregunta final, ¿no? ¿Qué nos está pasando? Porque tenemos una enfermedad que es la sífilis, que es muy fácil de prevenir, es una enfermedad que hay un montón de testeos a nivel gratuito y que tiene un tratamiento muy sencillo. Y entonces, ¿por qué o dónde está la cosa por la cual aumenta los casos de sífilis en lugar de poder estar erradicando esto?
5: Bien, gracias. Un cariñoso saludo a ambas, muy amables.
6: Muchísimas gracias, Mariano, y saludos a toda la audiencia.
5: Gracias, Lorena. Gracias, adiós. Daniela.
6: Gracias.
5: Hasta luego. Hasta luego. Lorena Bosa y Daniela Farana charlando con nosotros.
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Bueno, nos despedimos, le ponemos punto final a Semanario Regional, aquí en nuestra querida emisora. Hemos completado esta hora de noticias, esta hora de información, con todo el acontecer y todos los testimonios que hemos compartido en estos 60 minutos. El placer de estar, el placer de acompañarnos. La próxima nos estamos reencontrando con mucho más, con mucha más información y con todos los temas que nos quedaron pendientes. Abrazo. Nos reencontramos. Que la pasen de la mejor manera.

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1: Gracias.
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0: Escucha, DJ Pablo. 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

Hola, hola, hola, hola, hola, ¿qué tal? ¿Cómo les va? Muy, pero muy buenas tardes para todos. Bienvenidos a esta edición de día viernes. Sí, llegó el viernes y le estamos abriendo las puertas del fin de semana. Y aquí estamos, para hacerles compañía hasta la hora 19:30 aquí en la sintonía de la 95.5 por Radio Las Parejas. Donde también nos escuchamos es por la web en www.radiolasparejas.com.ar. Los mensajes que llegan al 156-77-511 y estamos arrancando con la música del León Santafesino.

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4: La hora 16, un minuto, 20 grados la temperatura actual en Las Parejas, 53 el porcentaje de la humedad, 1010 hectopascales en la presión barométrica, cielo algo nuboso.
3: Locales.
4: El mes de octubre es el mes de concientización para el cáncer de mama y se tiñe de rosa. Desde el Hospital de las Parejas se siembran conciencia y te invitan a participar de la primer bicicleteada el sábado 17 de octubre. La concentración va a ser a la hora 14 en el Sportivo Atlético Club, la salida a la hora 15. El recorrido de 35 kilómetros va a ser por caminos rurales. El valor de la inscripción es de 25 mil pesos. Para realizar la inscripción previa, comunicarse con Alejandra al 3471-5211-94.
3: Regionales.
4: Se hundió el puente de la 178 y vías del ferrocarril camino a la autopista. El deterioro de la ruta nacional 178 volvió a generar este viernes una situación de riesgo en Armstrong, donde el asfalto cedió en el sector de una alcantarilla del puente ferroviario que está ubicado entre la autopista Rosario Córdoba y la ex ruta 9. Ante la magnitud del daño, la municipalidad de Armstrong dispuso el corte total del tramo y organizó desvíos preventivos para preservar la seguridad de quienes circulan por la zona.
3: Nacionales.
4: La defensa de Manuel Adorni se presentó en Comodoro Py para el peritaje de las 8 billeteras virtuales. El abogado Matías Ledesma estuvo en la Fiscalía de Gerardo Policita con las claves guardadas en un sobre cerrado y lacrado. La verificación criptográfica quedará a cargo de la Policía Federal.
3: Internacionales.
4: Ofensiva de Putin contra los puentes de Kiev. Rusia quiere generar caos y aislar a la capital de Ucrania. La guerra aérea se ha intensificado en los últimos meses. Mientras los combates a lo largo del frente de más de 1000 kilómetros se serpentea por el norte, el este y el sur del país están prácticamente estancados.
3: Deporte.

0: fútbol, la delegación de Burkina Faso todavía no llegó a la Argentina y peligra el amistoso frente a la selección. La albiceleste debe enfrentarse a los africanos este sábado 3 de octubre desde la hora 21 en el Estadio Monumental. A horas del encuentro hay incertidumbre por la no llegada precisamente al país de selección Burkina Faso. Dice que peligra ahora el segundo partido de los tres pautados para esta fecha FIFA. Veinte grados la temperatura actual en las parejas, 53 el porcentaje de la humedad, 1010 hectopascales, la presión barométrica a la hora 16, 3 minutos.
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1: Y así estamos compartiendo el ritmo de Córdoba de la mano de Desacatados. Le mandamos un beso muy, pero muy grande para Esther, que suponemos que está en el caso. No pudimos escuchar el audio. Ya cuando se cargue lo vamos a estar escuchando. Así que un beso muy grande para ella. Y aprovechábamos, sí, estábamos regalando la música precisamente de Desacatados, Ritmo de Córdoba, que nos estaba haciendo compañía en esta edición de día viernes. Sí, porque llegó el viernes y le estamos abriendo las puertas al fin de semana, y nosotros hasta la hora 19:30 los vamos a seguir acompañando aquí en la sintonía de la 95.5 por Radio Las Parejas, donde también nos escuchamos es por la web en www.radiolasparejas.com.ar. Y un beso para Esther, y para ella le regalamos la música de Los Lirios.

0: Para Esther, que está en su casa, allí, escuchando la radio, un beso muy, pero muy grande para ella. Y estábamos regalándole la música de Los Lirios. Hacemos pausa y ya vamos a cumplir con el pedido de César.
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Dos minutos pasaron de la hora 17. Llega la música de los caribeños junto a Josimar, que nos dejan mil amores, pero ya le vamos a estar regalando la música de Trula a César, que lo ha solicitado. Y recordamos, a ver, vamos por acá. Paola Pereira, Nayara Gorosito, Brenda Andriani, Gema Soledad Chávez, Ringo Higley y Noemí Soria, que tienen que venir a buscar las entradas para el gran debut del Circo Burlex en la noche de hoy. Si no, las vamos a volver a sortear, antes de las 7:30 las voy a volver a sortear, así que los espero un ratito más, y si no, sorteamos de nuevo las entradas para el gran debut del Circo en la noche de hoy.

Y así estábamos escuchando la música de Caribeños y Hijos y Mar, que nos dejaba mil amores. Y ahora para César nos ponemos un poquito románticos con la música de Trulalá, que nos deja mil maneras.

Y así le estamos regalando un plus a César. Nos había solicitado Trula Mil Maneras y le regalábamos a Gary también. Y ahora llega Sabroso y aprovecho y se lo regalo también para Argentina. Le mando un beso que dice, qué temazos. Y por acá también tengo otro mensaje más, que dice Juan, qué lindos temas. Así que un saludo muy grande para ellos. Y vamos a seguir escuchando un poquito más este bloquecito romántico. El dolor.

0: Y así estábamos compartiendo este bloquecito romántico que nos había solicitado César y había Yapita. Han pasado ya, ¿cuántos minutitos? 28 minutitos de la hora 17 y nosotros hasta la hora 19:30 nos vamos a seguir acompañando aquí en la sintonía de la 95.5 por Radio Las Parejas. El saludo también para Argentina, un beso muy grande para ella y también un cariño enorme para Juan, para los dos también un besote. Nosotros, les decía, nos escuchamos por la web en www.radiolasparejas.com.ar y en la sintonía del dial estamos en la 95.5. Los mensajes que llegan al 156-77-511. Pausa y ya regresamos.
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Y así estábamos escuchando en la música precisamente de Musiqueros de Santa Fe, y Me Estás Volviendo Loco. Anteriormente escuchábamos a La Nueva Luna y ahora llega Agustín y la

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4: La hora 18, 2 minutos, 19 grados. La temperatura actual en Las Parejas es 54% de la humedad, 1009 hectopascales. La presión barométrica, cielo semicubierto de nubes.
5: Locales.
4: Octubre es el mes de la concientización por el cáncer de mama y se tiñe de rosa. El Hospital de las Parejas siembra conciencia y te invitan a participar de la primer bicicleteada el sábado 17 de octubre. La concentración va a ser a la hora 14 en el Sportivo Atlético Club con salida a la hora 15. El recorrido son 35 kilómetros por caminos rurales. El valor de la inscripción es de 25 mil pesos. Para realizar la inscripción previa, comunicarse con Alejandra al 3471-521195.
5: Regionales.
4: Se hundió el puente de la ruta 178 y vías del ferrocarril camino a la autopista. El deterioro de la ruta nacional 178 volvió a generar este viernes una situación de riesgo en Armstrong, donde el asfalto cedió en el sector de una alcantarilla del puente ferroviario que está ubicado entre la autopista Rosario Córdoba y la ex ruta 9.
5: Nacionales.
4: Caputo vinculó el salto del riesgo país en shock externo y advirtió que el país hubiera durado 5 minutos con otro gobierno. Desde París, el ministro de Economía defendió el rumbo oficial y prometió más bajas de impuestos y regulaciones.
5: Internacionales.
4: La Fiscalía de Bolivia pidió 6 meses de prisión preventiva para Roger Mariaca y otros 3 imputados. El Ministerio Público formalizó cargos por tráfico de sustancias controladas y organización criminal contra el ex procurador general, 12 investigadores y un policía tras un operativo que dejó 14 personas detenidas.
5: Deportes.
4: El comunicado de Burkina Faso explicando el retraso de su llegada para el amistoso con Argentina. La Federación del Fútbol de Burkina Faso emitió este viernes un comunicado donde dice que por unos problemas de precisamente los viajes que debió ser reprogramado, por eso no llegó a la Argentina todavía. 19 grados, la temperatura actual en Las Parejas, 54% de la humedad, 1009 hectopascales en la presión barométrica. La hora 18, 4 minutos.
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Y así estábamos escuchando la música de Fito Páez, que también nos estaba haciendo compañía en esta edición de viernes, cuando pasaron 29 minutos de la hora 18.

Y así estábamos compartiendo el rock nacional de la mano de Rata Blanca, que también nos estaba haciendo compañía con su música. Y ahora lo que llega es Vilma Palma

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Y así estábamos escuchando la música de Quevedo, que también nos estaba haciendo compañía y Bizarrap en esta edición de Día Viernes, cuando ya pasaron 55 minutos de la hora 18.

Y la buena música nos sigue haciendo compañía en esta edición de día viernes, cuando ya pasaron 8 minutos de la hora 19 y nosotros hasta la hora 19:30 nos vamos a seguir acompañando aquí en la sintonía de la 95.5 por Radio Las Parejas, donde también nos escuchamos es por la web en www.radiolasparejas.com.ar.

Y este día viernes, después de dos semanas de internación, dieron en un parte médico precisamente del estado de salud de la señora Mirta Legrand. La conductora permanece en una habitación común con seguimiento kinesiológico, nutricional y clínico mientras avanza el proceso para poder regresar a su casa. A dos semanas de su internación por un cuadro compatible con neumopatía, el Sanatorio Mater Dei difundió este día viernes un nuevo parte médico sobre el estado de salud de Mirta Legrand, la diva de 99 años. La chiqui dice que se encuentra en proceso de recuperación con el objetivo de volver pronto a su casa y actualmente permanece internada en una habitación común y continúa bajo seguimiento de los equipos de kinesiología, nutrición y clínica médica. Dice que de no mediar ningún cambio, el lunes próximo se enviará un nuevo parte médico del estado de salud de la señora Mirta Legrand.

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La música nos sigue haciendo compañía en esta edición de día viernes. 22 minutos pasaron de la hora 19 y hasta la hora 19:30 nos seguimos escuchando.

Nos despedimos de esta edición de Día Viernes para reencontrarnos, por mi parte, el próximo domingo. Bien tempranito nos escuchamos nuevamente. Gracias a todos por la compañía y que finalicen bien esta jornada.

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